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Te acompañamos en Vivencias Mexicanas.

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Y con esto ya nos estamos retirando, colega, ¿cierto? Estamos todo ok, todo ok, todo perfecto. Ya, vamos a ir a tomar once. Estamos, hoy día no tomamos once temprano. Hay que tomar once después. 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Bueno, si usted quiere ser parte de esta programación, también se contacta conmigo al más 569-8605-6214. Así te van a escuchar, van a escuchar tu negocio, tu emprendimiento, tu empresa, lo que sea, en muchos lugares del Maule. La invitación está hecha, no diga que no le dije. Vamos con que hablen lo que quieran. Eso, Mujer Ranchera en Vivencias Mexicanas.

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1: Son las 8:55.
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2: Son las 9:58.
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2: Son las 10 con 58 minutos.
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1: Son las 12 con un minuto.
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1: Son las 12 y 59 minutos.
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2: Es la 1:59.
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1: Son las 3 con un minuto.
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2: Son las 4 en punto.
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1: Son las 4:59.
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0: muchacho. ¿Cómo no le va a darse uno?
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1: Son las 6 en punto.
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1: Son las 7 con un minuto.
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0: Una estudiante de 13 años de octavo básico quedó inconsciente tras ser golpeada por una compañera de primero medio al interior del Liceo Artístico Armando Carrera de Antofagasta. De acuerdo al padre de la menor, la víctima se dirigía al baño cuando se encontró la agresora, quien estaba con su hermano y comenzó a golpearla. La tira al piso y comienza a azotarle la cabeza contra el piso. Mi hija perdió el conocimiento y ella siguió azotándole la cabeza, relató el padre. La situación fue captada por las cámaras del establecimiento y puso en cuestionamiento la Corporación Municipal de Desarrollo Social, ya que la familia de la víctima denunció una negligencia en los protocolos de convivencia escolar. Carabineros informó que detuvo a 3 soldados peruanos en Iquique tras ser sorprendidos transportando casi 5 kilos de ketamina en un bus interurbano que tenía como destino Santiago. Esto en el marco del plan operativo Escudo en Ruta, cuando un equipo multidisciplinario compuesto por personal del OS-7 y el OS-9, apoyado por el detector de drogas Nord, fiscalizó en ruta a los pasajeros de un bus proveniente de Arica, detectando a los 3 sujetos. Así hemos revisado una nueva edición de Modo Noticias a la Hora. Luego hay más información.
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2: 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Madrecita, ¿de qué parte de Vicuña viene? 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
3: Somos de acá, de Vicuña. Yo vine con mi hermana muy mal y ahora ella se encuentra muy bien. Y ahora ella incluso salió de afuera y está con su hija. Su hija la vio bien y por eso se la llevó y va a llegar el sábado.
2: Cuéntele a la gente antes de venir con nosotros, ¿cómo estaba su hermana? ¿Qué le pasaba? ¿Cuáles eran los síntomas?
3: Los síntomas de ella, que lloraba, que decía que se iba a morir, que no sabía lo que hablaba.
2: Como una depresión.
3: Depresión muy grande. Y eso, pues, ay, qué mal le puedo decir.
2: ¿Qué le dijeron los médicos cuando ustedes la llevaban con los médicos? ¿Qué le decían ellos?
3: Que no le encontraban nada. La cura, nada.
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2: Mejoró, sí, evolucionó. Hoy en día sí, está bien.
3: Está bien.
2: Agradecida, contenta.
3: Sí. Agradecía, muy agradecida de Dios y sobre todo con usted, Don Juan.
2: Juan Taramacura, madrecita. O sea que Juan Taramacura, ¿sabe o no sabe?
3: Sí, sabe.
2: ¿Y
3: sí,
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3: Sí, lo recomiendo.
2: Venimos aquí también, usted viene sí, acompañada de su hijo de ella. Cuénteme,
3: sí,
2: hijo, ¿cómo ve a su mamá?
4: La veo muy bien a lo que estaba.
2: A lo que estaba.
4: Sí, y estoy muy agradecido de usted y de su hermano ya, y del señor. Que mi mamá, yo la vi mal.
2: Estaba muy mal, pero sí, ya está bien.
4: Pero ahora estoy agradecido de todo usted.
2: ¿Y está contento usted?
4: Estoy contento que ahora mi mamá está bien.
2: Ah, bueno.
4: Y todas esas cosas.
2: Ah, bueno. Sí. Gracias por estas palabritas. El cabrito dándonos aquí los agradecimientos porque a su santa madre la ha visto muy bien. Esas son bendiciones de Dios. Muchas gracias, madrecita. Continuamos con el programa. Esas son las obras que hace la Virgencita de Guadalupe. Estas son las obras que hace nuestro Dios Padre cuando tenemos una fe, cuando pedimos de corazón y pedimos de adentro de nuestra alma, de nuestro ser, que podamos liberarnos de estos problemas que muchas veces nos llevan a una depresión, nos llevan a enfermarnos, nos llevan muchas veces a estar sin ganas de vivir. Pero estas son las obras de Dios. Es el poder de nuestro Dios Padre y el poder de la Morenita de México, nuestra Virgencita de Guadalupe. Qué alegría escuchar estos testimonios. Qué alegría empezar un programa y escuchar a la gente agradecida, contenta. Se le vienen las lágrimas de la emoción, como este cabrito, de ver a su Santa Madre, que había evolucionado, que había mejorado. Cuando llegó con Juan Taramacura era algo totalmente diferente. Pero ellos, que son la familia, que son sus seres allegados, que son sus seres queridos, allá en su hogar, ellos se dan cuenta la evolución que ha pasado con esta mujer. Estas son las obras de Dios. Bienvenidos, hijitas, hijitos de mi corazón, al programa del Centro Botánico Alternativo de Juan Taramacura. Vamos dando inicio al programa, no se olvide. Póngame el vasito de agua encima de su radio, porque a través de este vasito de agua hacemos la oración. Aquellas personas que tienen quebrantos de salud. 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Esas son las obras de Dios y esas son las palabras de la gente que acude buscando una ayuda, buscando una sanación, buscando la verdad de lo que pasa con sus enfermedades. 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
1: Al monte pasaba Juan Diego.
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5: 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Vamos a tomar el vasito de agua y vamos a hacer la oración de los enfermos. 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Aquella persona que tiene esas enfermedades que lleva tiempo y la ciencia médica no ha podido curar, vamos a hacerlo con fe. La oración tiene poder. Van a repetir: San Juditas Tadeo, patrón de los casos difíciles, camina por mi casa, llévate mis preocupaciones y cualquier enfermedad. Por favor, vigila, sana y bendice a mi familia, amigos, aleja a mis enemigos, en el nombre de Jesús, amén, amén. 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

Hemos llegado al final de un programa más. Esperamos que haya sido de su agrado los consejos que con sacrificio hemos traído para usted y que los aproveche verdaderamente y ponga en práctica. Hasta una nueva edición de su programa.

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2: Hola, ¿qué tal? Bueno, empezamos este programa para dar orientación a muchas personas que están con muchas preguntas y dudas a través de nuestra correspondencia. Son muchas las personas que ya me escuchan en distintos sectores, en distintos lugares. Yo estoy en distintas radios, para que ustedes sepan, ¿ya? Estoy en varios lugares, ¿ya? Ahora, el otro día me preguntaron por el tema de las energías de las casas, ¿ya? Donde uno habita, donde uno vive. Amigo auditor, amiga auditora, las casas también guardan mucha energía. En una casa, cuando hay respeto, cariño, comprensión, el ambiente se siente súper bien y súper tranquilo. Andan todos contentos, alegres, andan en otra. Pero cuando comienzan las discusiones, los insultos y los resentimientos, increíble, pero la casa va cambiando. ¿Ya? De verdad. Cambia mucho la casa. Se vuelve pesada, incómoda, y muchas veces nadie sabe explicar por qué. Hay personas que me dicen: Don William, antes mi hogar era alegre, ahora nadie quiere estar en mi casa. La verdad es que las emociones de las personas influyen, aunque ustedes no lo crean, influyen mucho en el ambiente. Por eso es importante aprender a hablar, a escuchar y también a perdonar. En la segunda parte de este programa vamos a profundizar en estos temas espirituales, porque muchas veces lo que ocurre en la familia tiene raíces más profundas de lo que usted increíblemente imagina. Quédese con nosotros porque aún queda mucho por conversar. Pasamos ahora a la segunda parte de este programa, Centro Esotérico Espiritual de William Manríquez.
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2: Ya, pasamos a la segunda parte, señora Quiche, al mundo de la correspondencia, mensaje de texto. Cuénteme, ¿hay o no hay correspondencia? ¿Se acordaron o no se acordaron de mandar algo?
3: Sí, don William, sí se recordaron de mandar algo. ¿De dónde? 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Y acá tenemos la primera correspondencia que dice así: Profesor William Manríquez, desde que murió mi padre, mis hermanos se pelean por la herencia. Hay rabia, desconfianza y discusiones y no sabemos qué hacer. ¿Usted nos podría orientar, por favor? Soy Alicia, nací el 17 de septiembre y soy de Parral.
2: Cuando hay muertes, hay herencia y hay un montón de cosas y problemas también. Bueno, para Alicia, bajo el signo de Virgo, esto viene de Parral, y a través de las cartas del tarot, Alicia, aquí no hay brujería, no hay cosa rara, aquí lo único que hay es ambición de algunos hermanos que no están conformes con lo que realmente el papá dejó. Aquí hay una herencia, hay plata de por medio, y lamentablemente el cariño entre ustedes como hermanos terminó totalmente en una desunión. Cuide de no pelear, porque hay hermanos que están pensando muchas cosas, prácticamente poco menos. Mientras menos quedan, más se reparte, y eso es bastante feo. Aquí hay una herencia, señora Quiche, pero están poco menos deseando la muerte uno a otro, y eso está mal.
3: No, es que cuando hay dinero de por medio.
2: Sí, así que cuando pueda, si quiere visitarme, visíteme para orientarlo un poquito más. Señora Quiche, vamos a la segunda correspondencia.
3: Sí, aquí dice: soy Daniela, nací el 14 de abril, soy de Linares. Una mujer celosa me amenaza. Desde entonces me enfermo, discuto y todo sale mal. ¿Me estará haciendo algo esta mujer?
2: Veamos, pues, si está con dudas. Bajo el signo de Aries para Daniela, y esto viene de Linares. A través de las cartas del tarot, Daniela, cuando hay amenaza directa y cambios reales, hay que tomarlo bastante serio, porque veo una intención que está activa, pero no le des poder con miedo. Mantente firme, no caigas en ningún tipo de provocaciones, porque esta mujer sí está tratando de hacer bastante cosas que no corresponden. Venga a verme, eso se puede bloquear y dejar esto totalmente protegido.
3: 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Ya, no, acá tenemos otra correspondencia ya, que dice así: soy Pedro, nací el 5 de mayo y soy de Longaví. Don William, en mi casa se siente mucha pesadez, discusiones, malas rachas, vivimos con miedo. ¿Hay algo aquí que no sea normal?
2: Veamos qué es lo que dicen las cartas del tarot. Bueno, para Pedro, bajo el signo de Tauro, esto viene de Longaví, y las cartas del tarot me dicen lo siguiente: Pedro, aquí hay carga acumulada, posiblemente arrastrada por el tiempo o gente que pasó por ahí. No es una sola cosa, es suma de energías negativas. Si no se limpia el ambiente emocional, eso sigue creciendo y va a crecer bastante fuerte y con bastantes dificultades. Venga a verme, por favor, porque esto también se puede ver.
3: Acá tenemos otra y dice: Don William, mi marido cambió, está frío, distante, siento distancia todo el día. ¿Hay otra mujer para que esto esté pasando en mi relación? Soy Carolina, nací el 8 de enero y soy de Cauquenes.
2: Debe ser por el tiempo, este tiempo se pone un poco frío, que es bastante el frío. A ver, Carolina, bajo el signo de Capricornio, atención Cauquenes, gracias Cauquenes, ya, muchas gracias por la sintonía y también por los auditores que me están visitando también y pidiendo horita en San Javier. A través de las cartas del tarot, Carolina, aquí se marca una distancia real. Hay otra persona que está desgastando todo lo que es el ambiente. Y no te quedes en la duda. Habla claro, porque la incertidumbre es lo peor para saber la verdad. Pero aquí yo veo una tercera persona. Eso sería con respecto a esta correspondencia, mi querida señora Quiche.
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2: Son las 7:55.
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0: A casi 4 meses de ocurrido los incendios que arrasaron con más de 4.000 viviendas en la zona norte del Gran Concepción, culminó el proceso de demolición de los edificios correspondientes al condominio social Ríos de Chile Lirquén, declarado inhabitable tras el avance de las llamas. El alcalde de Penco, Rodrigo Vera, manifestó que luego del retiro de escombros, esperan colocar la primera piedra y comenzar la reconstrucción durante el mes de noviembre. Una matonesca pelea escolar al interior del Liceo La Asunción de Talcahuano, en la región del Biobío, terminó con al menos 7 docentes heridos y unos 14 estudiantes detenidos. La bataola fue denunciada por la directora del establecimiento, quien indicó a Carabineros que luego de un partido de fútbol, un grupo de estudiantes de cuarto medio comenzó una riña. Los escolares se agredieron con golpes de puño, por lo que los inspectores y paradocentes del liceo intentaron separarlos. Sin embargo, también resultaron heridos. El establecimiento, a través de un comunicado dirigido a los apoderados, señaló que activó los protocolos internos separando a los estudiantes involucrados, brindando atención en enfermería a quienes presentaban lesiones visibles y realizando el procedimiento de constatación de lesiones junto a Carabineros. Así hemos revisado una nueva edición de Modo Noticias a la Hora. Luego hay más informaciones.
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2: ¡Ítale, guaita! Amigos, amigas de nuestra La Sintonía, recibir un saludo fuerte, lleno de buenas energías, y que la luz divina de Manitú, Dios Todopoderoso, con la fuerza de la Pachamama, de la Madre Naturaleza y nuestra sabiduría ancestral, llegar a todos sus hogares, sitios de trabajo, en sus campos, en sus negocios, sus oficinas, donde ustedes están. Querer apartarlos de toda la preocupación, llenar su vida de paz, de equilibrio, de esperanza en estos momentos. Siempre iniciar este espacio de orientación espiritual, esperando escuchar sus inquietudes con sus llamados, con su WhatsApp, y tratar de brindar una guía a quien lo necesitar. Saludar a todos mis amigos de Longaví, a mis amigos de San Carlos, de Parral, donde crecer la sintonía día tras día. Ítale, guaita, saludar a tantas personitas de sus alrededores de Parral, de Linares, donde atender todos los sábados por medio, de este sábado al otro sábado. Sábado nuevamente con ustedes, amigos de Linares, sábado 23, sábado 23 de mayo. Nuevamente la consulta personal y privada ahí en la misma dirección de siempre, calle Sotomayor 497, edificio René Guidi, ahí en el tercer piso. Todos los sábados por medio, tantos años atendiendo en Linares, tantas personitas que venir de Parral, de Longaví, de San Carlos. Amigos de Parral, próximamente estaremos ahí atendiendo la consulta personal y privada. Saludar a mis amigos de Cauquenes, de Curipeumo, de Colbún, de Toria, de San Clemente, de Torca, de tanta parte donde nos escribir y nos llamar. Un abrazo en distancia. Volver a repetir, amigos de Parral, gracias por cómo crecer esa sintonía próximamente con ustedes. Amigos de Longaví, gracias por darnos esa oportunidad de llegar a tantos hogares a ayudar a las personas. Amigos de San Carlos, de San Javier, de San Clemente, de Villalegre, de Yerbas Buenas, de volver a repetir, de Colbún, de zonas rurales, bueno, de tantas partes, un abrazo en distancia. Ya saber que estamos prestos, preparados para ayudar a tanta personita que lo necesitar. Personas que están pasando por problemas, por dificultades, porque cuando los caminos parecen cerrarse, siempre debe existir una respuesta y una nueva oportunidad para renacer con fe, con fortaleza, con confianza. Hay que dejar todos los miedos y temores y enfrentar la vida con decisión, con ganas, para que con la ayuda de Dios ustedes se sanen, como la cantidad de personas que nos han visitado, y decir gracias. 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
2: Y seguir en este programa de la medicina tradicional chamánica, como siempre, con las respuestas a las personas que necesitan tratar de saber qué está pasando en su vida. Personas que quieren cambios, vamos a ver quién está con nosotros hoy jueves 14 de este mes de mayo. Vamos a ver quién quiere respuestas a su vida. La persona que está con nosotros, hola.
4: Hola, hola.
2: Bienvenido a nuestro programa de la medicina tradicional. ¿Con quién hablar?
4: Con Manuel.
2: ¿Su fecha de nacimiento?
4: 13 de marzo 1967.
2: 13 de marzo del 67. Y don Manuel, ¿cuánto hace que nos escucha?
4: Yo creo que cerca el año de hacería, porque estoy aquí.
2: A tiempo que nos escuchar. ¿Y qué es lo que más le gusta del programa?
4: Todo me gusta el programa suyo. Me interesa mucho, me gusta escucharlo.
2: Gracias por esas palabras tan bonitas. Vamos a tirar huesitos. Vamos a ver qué es lo que está pasando en su vida. Mano derecha, pensar en usted y saber que con la ayuda de Dios no va a haber nada imposible. Bueno.
4: ¿Ya?
2: Mano derecha. ¡Tira! O disaisamanei manajai toyonosa toyonosa kukaita noira sarakoira sarakoira mafatalanta igmaselen tateyeneira manitu chango. A ver, poner cuidado lo que le voy a decir. Estos huesitos me están marcando unos para un lado, otros para otro, no me están cayendo en montón, pero también significar cosas que son enredadas. Me preocupa mucho su sangre, tener mucho cuidado con su sangre, porque me está marcando impura, me está marcando situaciones bastante negativas a la presión, me está marcando una persona tan joven, desafortunadamente con temas bastante negativas al tema de los nervios, me está marcando situaciones desafortunadamente desequilibrantes en su vida. Lo felicito a usted por ser un hombre de lucha, de esfuerzo, de sacrificio, persona que siempre haber querido salir adelante, y no importar que usted haya pasado por muchas situaciones malas en su vida, siempre la cabeza en alto y los deseos de evolucionar. ¿Será así o no?
4: Sí, es así, ¿verdad?
2: Pero desafortunadamente ha despertado muchas envidias a su vida. Es una persona que ha dado mucho y desafortunadamente ha recibido muy poco. En el campo del amor lo veo muy negado, lo veo que en el amor siempre da y poco recibe. Lo estoy viendo con situaciones. Dime.
4: Sí, es verdad.
2: Fuera de eso, me están marcando situaciones de tema sexual que tiene que ver mucho con la sangre. ¿Usted se ha mandado a hacer exámenes de sangre?
4: Sí, hacen como 2 años y que no me he hecho nada.
2: ¿Y qué le dijeron los últimos exámenes?
4: Salí un poco alto del colesterol, salí un poquito alto.
2: ¿Y del azúcar? ¿Y del azúcar y de la presión de la cabeza?
4: No, no me dijeron nada de eso, solamente me dijeron eso nomás de que el colesterol está un poquito alto. Pero yo sufro mucho el dolor.
2: ¿Sufre mucho de qué?
4: El dolor de cabeza.
2: Sí, sí, sí, por eso le preguntar. Y otro tema que quiero hablarle un poco como más en privado, pero quiero hacerle una pregunta también. La potencia sexual está un poco decaída.
4: Sí, sí, me he dado cuenta de eso.
2: Tiene que ver mucho la sangre, tiene que ver mucho la cabeza, tiene que ver muchos aspectos, desafortunadamente, que tienen que ver con algo que no es natural. Usted puede preguntarse por qué en el amor ha dado tanto y siempre solo. ¿Por qué su salud se ha venido deteriorando? ¿Por qué a veces el dinero no rinde, no luce? ¿Por qué a veces no entiende qué le está pasando? Se siente como poco valorado, se siente como inseguro, como inestable. Y eso que usted trata de ser fuerte, por eso le dije que lo felicitar, pero a veces no entiende qué es lo que está pasando. ¿Será así o no?
4: Es así, sí, es verdad.
2: Si me equivoco en algo, dígame, se equivoca, no se preocupe.
4: No. Sinceramente, se lo digo. Si fuera así, yo le diría, pero no, está bien lo que me está diciendo.
2: Ahora, aquí me está marcando una mujer que a usted, desafortunadamente, tuvieron una relación muy fuerte. Hay una relación que lo marcó mucho. Hay mucha rabia, mucho rencor de esta mujer. Y para mí es la que tiene que ver mucho con lo que está pasando en su vida. Tenga mucho cuidado. ¿Cuánto hace que no tiene una relación fuerte?
4: Ya van a ser 3 años ya.
2: ¿Cuánto duró con esa persona?
4: Sí, yo terminé, yo tengo un hijo con ella.
2: Sí, pero 3 años, sí, me dice que terminara hace 3 años, pero decir yo, ¿cuánto duró con esa persona? ¿Cuánto duraron en la relación?
4: 17 años.
2: ¿Y por qué tanto rencor quedó ella con usted?
4: Eso es lo que yo me pregunto igual, pues no sé por qué. Bueno,
2: si usted... En
4: el marco, a lo mejor tuve la culpa.
2: Pero es que hay mucha rabia, mucho rencor, mucho odio. Y esto me preocupa porque para mí tiene que ver mucho con la relación de lo que está pasando en su vida desde ese momento. Lo que estás viendo acá en la suerte, en el dinero, en la salud, esos desequilibrios tienen que ver algo con alguien que le mandó a hacer algo, porque su energía no está así por así. ¿Usted nunca se ha sacado la suerte?
4: No.
2: Nunca se...
4: Años atrás, pero ahora último no.
2: ¿Y cuando se lo sacó años atrás, qué le haber dicho?
4: Me dijeron casi lo mismo que me está diciendo usted.
2: ¿Pero usted solo se sacó la suerte y nada más?
4: Nada más, no, nada más.
2: Bueno, yo le preguntara a las personas el tema de cuando se sacar la suerte, porque para mí ser muy vital. Hay personas que yo me marcar claramente y se lo digo sin preguntar, pero hay personas que desafortunadamente no aparecer claro, por eso me gusta preguntar, porque no me gusta morderme la lengua cuando me equivocar. Por eso, si usted me lleva escuchando un año, es muy poco lo que pueden decir que me equivoco. No soy adivino, no soy sabio, pero sí tener mucho conocimiento ancestral, tener también otros estudios. He leído mucho en la vida, por eso, gracias a Dios, tener claridad de cuándo hablar. Lo que sí me gustaría, tratar de visitarme cuanto antes, tratar de hablar qué podemos hacer para encontrar respuestas positivas. Bueno,
4: ya
2: voy a terminar y le devuelvo el llamado porque hay otras cosas que me gustaría hablar. Bueno,
4: ya, gracias.
2: ¿Qué le diría a las personas que lo están escuchando?
4: Mire, que no dejen de que vayan de usted, porque usted es una persona sincera. Yo lo he escuchado mucho y me he dado cuenta que es una persona sincera y dice la verdad, porque uno va de otras personas y no es lo mismo.
2: Gracias.
4: Y le aconsejo a una persona que sigan viéndolo a usted.
2: Gracias, las palabras bonitas. Pero bueno, cada uno ser libre de ir donde querer, ¿cierto?
4: Claro, no, por supuesto, sí, eso es verdad, pues uno no puede obligar a las personas.
2: Claro. Un abrazo y muchas las bendiciones.
4: Ya, gracias.
2: Gracias a usted. Cantidad de personitas que nos llamar. Como dice esta persona, me recomendar mucho. pero cada uno ser libre de ir donde queremos. Los testimonios hablar por cada uno. Un abracito, ya saber si continuamos con este programa de la medicina tradicional chamánica.
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2: Ya saber, amigos de Parral, de sus alrededores, de Cauquenes, de Curipeumo, de Colbún, de Torca, de San Clemente, de Longaví, de Yerbas Buenas, de Villalegre, de San Javier, de tantas partes, un abracito en la distancia. Gracias por como crecer esa la sintonía radial. 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Agradecer a tantas personitas que nos visitaron de Parral, de Longaví, de San Carlos, de tantas partes de los alrededores. Gracias, porque a ustedes son los que hacen posibles que siempre quieren encontrar respuestas. Muchas personas también nos visitaron tristes, llenos y preocupados de energías malas. Le recordar que la tristeza siempre tiene que mirar hacia atrás, que la preocupación tener que mirar alrededor, pero la fe siempre tener que mirar hacia arriba, porque Dios nos da todo y por eso solo agradecimientos hacia Él, no importar problemas, ¿quién no tener problemas? Lo ideal ser que usted siempre levante su fe y que gracias a Dios encuentre respuestas, como la cantidad de personas que se han sanado. Por eso nos dan esos testimonios tan bonitos. No me queda más que agradecer siempre a todos mis amigos y que Dios Manitú me los llene de muchas bendiciones.
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¿Qué tal? ¿Cómo están? Buenos días, buenos días, buenos días, buenos días, buenos días. Buenos días, buenos días, buenos días. ¿Cómo están? Bienvenidos a esta edición del Atentos con la Mañana por la cadena del Maule Sur a través del 106.1 en Parral, en Retiro. Somos Más Radio TV a través del 106.1. También a través del 104.9, vía 7 desde Longaví para Longaví y la provincia de Linares. Saludamos a San Javier. Saludamos a Villa Alegre, Yerbas Buenas, Colbún. Saludamos a Linares, Retiro, Parral y por supuesto Longaví. 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Iván Valdía aquí en las palabras. Damos inicio, damos partida a una nueva edición del Atentos con la Mañana. Bienvenidos.

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1: Ahí estaban los Halcones Negros con Injusta y Tóxica. Al que le quede bueno el gorro, que se lo ponga. Claro, que está. 8:41, momento de revisar de inmediato el informe del tiempo. Veamos que la temperatura mínima de hoy, a las 4:14 de la mañana, fue de 5 grados. La temperatura actual, 8:41, 6 grados. Oiga, la máxima ayer fue de 12.7 grados. Muy fría la jornada del día de ayer. Y la neblina que comenzó a ingresar cerca de las 21 horas aproximadamente, 21:30, que comenzó a ingresar a la región y que anoche, cerca de la medianoche, tenía una visibilidad no más allá de 400 metros. Increíble la neblina que había anoche en distintos puntos de la región. Sectores rurales, sin duda, era más complejo aún. Vamos a Parral, el Retiro Copihue, 0,2 sobre 0 fue la mínima, faltando 6 minutos para las 4 de la madrugada. 8:42, 5.6 la temperatura actual, 14,7. Mira, 2 grados más que en Longaví fue la máxima el día de ayer en Retiro, en Parral. Vamos al pronóstico para el día de hoy. Les cuento que para hoy esperamos una máxima de 16 grados en Longaví, con cielos cubiertos, neblina variando a parcial en la mañana. Tarde y noche, parcial, 16 la máxima. Mañana viernes, cubierto en la madrugada, en la mañana y en la tarde. En la noche, nublado. 6 la mínima, 13 grados la máxima. El sábado estará cubierto, tanto en la madrugada como en la mañana. En la tarde y en la noche, despejado, 3 y 14. Para el domingo, esperamos cielos nublados, tanto en la madrugada como en la mañana. En la tarde y en la noche, despejado. Vamos a Parral, cubierto y neblina, variando a parcial durante la mañana de este jueves. En la tarde estará nubosidad parcial, en la noche parcial a nublado, 15 la máxima para el día de hoy. Mañana viernes, cubierto en la mañana, nublado en la tarde y en la noche, 6 la mínima, 13 la máxima. El sábado, cubierto en la mañana, tarde y noche despejado, 3 y 14. El domingo, 0 la mínima, 15 la máxima y estará con cielos despejados de principio a fin. Vamos al pronóstico extendido. Veamos si tenemos lluvias. Por lo menos hasta el sábado 23 de mayo, nada de precipitaciones. Nada. Nada. Solo nubes y sol. Mañana, viernes, existe una probabilidad de unas gotitas ligeras, que ojo, no son más de 0,5 milímetros, o sea, ni siquiera un milímetro, que podría darse mañana en la tarde, pero es muy baja la probabilidad, 75%. 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
1: Hoy voy a aprovechar y mandar un saludo grande a Don Checho, que está por ahí en la sintonía. ¿Cómo está, Don Checho? ¡Vamos, Don Checho! ¡Arriba, Don Checho! ¡Vamos, Don Checho!

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3: Son las 8:54.
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17: El clásico de los pedidos musicales, el Tócamela Ivancito, por dos. ¡Ay, qué rico! Oye, ya, invitación para que ustedes se comiencen a contactar con nosotros a partir de este minuto, a partir de ahora. Mientras antes nos llamen, más antes nos escriban, más opciones tenemos de programar. Hoy dos canciones, mismo grupo. Hagámosla corta, hagámosla rapidita. Mismo artista, mismo grupo el día de hoy. ¿Quiénes serán los que programarán? A través del teléfono.
15: Llámanos al 73-248-5651.
17: WhatsApp.
15: Envía tu audio al WhatsApp. Más 56-73-248-5651.
17: ¿Quién será el primero? ¿Quién será el segundo? ¿Quién será el tercero? ¿Quién será el cuarto? ¿Quién será el quinto? ¿Quién será el bonus track? Como dijo el expositor ayer, no se amontonen.

0: ya, ¿quién dijo yo? Ya, que tengo el primero, aló.
1: Buenos días, don Iván. Quiero dos canciones de los Morales, La Camioneta Roja y la otra, Cualquiera nomás. No, la muy amable, muchas gracias.
0: No, la canción Cualquiera es de los Gran Sismo, ya lo hemos dicho. La Camioneta Roja. Ya, y cualquiera. No, está la canción Cualquiera. A ver. No, esa no. A ver la otra. No, tampoco. Oye, ¿qué son así al principio? Ya, tengo listo el primero. Vamos al segundo. ¡Aló! ¡Buenos días!
2: Buenos días, Ivancito.
0: Buenos días, ¿con quién?
2: De Linares, con la Rosita.
0: Rosita, ¿cómo está usted?
2: Bien, gracias a Dios. ¿Y usted cómo ha estado, mi niño?
0: Del uno pirulo, Rosita.
2: Me alegro montones. Oiga, primero que nada, quiero desearle un bendecido día.
0: Muchas gracias.
2: Y que el Señor lo bendiga grandemente el fin de semana y a su esposa que le ayude en todo momento.
0: Eso, muchísimas gracias.
2: Que sabía licenciado de TEN y que el así Señor es. La bendiga, una labor muy maravillosa.
0: Oiga, espectacular. Nada que decir.
2: Que ella sepa nomás, sí, que el Señor la bendiga grandemente y que tenga harta paciencia por los enfermitos, que el Señor la ayude en todo sentido. Y la proteja.
0: Lo que más tiene es paciencia, así que en ese sentido no hay problema.
2: Me alegro.
0: Oiga, mi niñita. Sí, le escucho.
2: Quiero dedicar la canción, o sea, pedirle la canción de Yolanda del Río, La Hija de Nadie.
0: ¿Y la otra de la Yolanda?
2: Mujer Maltratada.
0: Mujeres Maltratadas. Ya, perfecto, ningún problema, ya viene.
2: Oiga, sabe, quiero saludar con mucho cariño, que me alegro mucho, a la señora Dolly de Llancanao.
0: Ya, perfecto.
2: Nosotros nos conocimos hace años, pero ella no se acuerda de mí mucho, fuimos apoderadas.
0: Ah, con mira. Salesianos. Ya, pues.
2: Sí, y a la señora María Mesa, que me encanta cómo es. Y a la María de Retiro, con
0: ya,
2: mucho cariño y respeto.
0: Mira,
2: y a Rosita Ría.
0: Un abrazo grande, cuídese.
2: Igual para usted, que Dios lo bendiga, cuídese mucho.
0: Igual, cuídese, Rosita. Chao, chao, un abrazo. Buenos días, don Iván. Juliana, ¿me puede tocar la canción de Los Diamantes de Purapel? Ya viene amaneciendo y siempre vas a ser tú. Ya, muy bien, ahí tenemos el tercero. El cuarto dice: quiero Don Intocable de Chile, cuéntale, y el ayudante. Matías Yañez de Melosal dice: buenos días, de Talismanes, cuéntale, ya los programaron. Y Mi Eterno Amor Secreto. Oye, Matías, el cuéntale ya lo programaron, así que pídete otra. Mati, pídete otra, Mati. Vamos con el primero. Llegan los Morales. En el primer, tócamela, Ivancito, por dos.

José Morales en el primer Tócame el Ivancito por dos. En este jueves 14 de mayo. 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La Yolanda del Río, en el segundo, tócame la Ivancita por dos.

Yolanda del Río en el segundo toca, Mirivancito por dos en esta jornada de miércoles 14 de mayo, saludando a Matías el día de hoy. ¿Conoce algún Matías? Saludos al Mati en el día de su nomástico. 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Vamos con Intocable de Chile en el tercer Tócame la Ivancito.

Tocable de Chile. En este último, junto a Talismanes del Ritmo y del Amor. En el tercer, tócame el Ivancito por dos. 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Con el cuarto, tócame el Ivancito por dos, a cargo de los Diamantes de Pura.

Vamos con el quinto Tócame Levancito, perdón, pero voy a tener un bonus track y ya me lo programó nuestra amiga Aurelia. Quiere aprovechar, mandar un saludo. Dice, Ivancito, quiero dos de los llaneros de la frontera. Dos monedas. A ver, vamos a buscar aquí dos monedas de los llaneros de la frontera. Qué buena canción. Y la otra, Los huérfanos del riel. También de los llaneros de la frontera. Aquí está. Oye, buenas canciones las dos. Buenas canciones. Con esa vamos a cerrar el bonus track el día de hoy. Pero antes tengo a Talismán del Ritmo y del Amor que nos programó Matías Yáñez desde Melosal. Contarles que tengo el siguiente avisito. Ponga atención. Se cita Asamblea General a la Comunidad de Aguas Canal La Tercera para este sábado 23 de mayo, 15 horas primera citación, 15:30 horas segunda citación, con los que asistan a la reunión en el mismo lugar. ¿Dónde? En la Escuela de La Tercera. Temas a tratar, lectura acta anterior, elección nueva directiva, solicitar información, factibilidad, cambio, boca toma, agua río Longaví, modalidad de entrega aguas a la comunidad y actualización de los estatutos de la comunidad. Reiteramos, se cita Asamblea General a la Comunidad de Aguas, Canal La Tercera, para este sábado 23 de mayo, 15 horas primera citación, 15:30 horas segunda citación, Escuela La Tercera, Longaví. Invita don Carlos Norambuena San Martín, secretario de la Comunidad de Aguas, Canal La Tercera, Longaví. 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

Calimanes del ritmo y del amor en el quinto toca Melivancito por dos. Pero hoy día le pusimos bueno. Sí, hoy día le pusimos bueno porque vamos con el sexto toca Melivancito por dos. Bonus track, bonus track, bonus track, bonus track. 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Ya nos vamos a quedar con el último Tócame el Ivancito por dos, junto a los llaneros de la frontera. Espérate que la Aurelia me pone por acá. Mi madre me dice que hay una canción de la Guadalupe del Carmen llamada Por mi comprensión. A mí me parece que es del primer álbum, no la puedo reproducir. Guadalupe del Carmen, Incomprensión. A ver si la tengo por acá. Dame un segundo, vamos a buscar aquí Guadalupe del Carmen. En una vez se podemos complacer a la mamá, po. Guadalupe del Carmen, la canción me dice incomprensión. A ver si está. No me aparece. No me aparece acá. Pero vamos a buscarla. Me parece que me salta alto la canción Cartas Marcadas por Incomprensión. La vamos a buscar. Tengo un amigo que trabaja en una radio que es de corte mexicano. Voy a preguntarle por ahí si... No, nada que ver con la mexicana, es de otra cosa. Es una copia mal hecha. No, estoy hablando de una radio con corte mexicano. Sí, pues no una copia mal hecha, no, corte mexicano. Ya voy a hablar con Patito Moreira a ver si me la puede conseguir y te la vamos a programar, porque por lo menos acá en la base de datos no la tengo. Vamos con los llanos de la frontera entonces en el sexto y último. Tócame la Ivancito por dos.

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1: Son las 10 con un minuto.
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Ya 10 de la mañana con 17 minutos, 10 con 17. Aquí en el Atento con la mañana, jueves, ¿cómo te queremos jueves? Y pensar que el próximo jueves feriado, ¡oh, qué rico! Próximo jueves, esta hora va a estar haciendo tutito. Capaz que estemos haciendo todo esta hora, tengo que dormir, hay que... Cuando se hay que dormir, hay que dormir.

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Ya, quiero que me regalen unos minutitos porque tengo que mandar un saludo gigante el día de hoy, porque un día como hoy, hace ya una recachada de años atrás, llegó a este mundo mi querido hermano. Así es. El tercero del clan Guajardo Valdivia. Hablo de mi hermano Felipe, a quien aprovecho de mandarle un gigantesco saludo. En este es su día, su cumpleaños. Sé que a él no le gusta que lo saluden, pero ¿cómo no lo voy a saludar si es sangre de mi sangre, po? Sí, pues si venimos de donde mismo, po. Y con la misma. Oye, así que aprovecho de mandar un saludo grande a Felipe.

Oiga, querido hermano, un abrazo gigante para usted. Insisto, yo sé que a usted no le gusta que lo saluden, pero yo tengo que hacerlo, el deber de hermano de saludarte. Un abrazo gigante. ¿Cómo no recordar aquellos años? Porque tenemos harto años de diferencia. Entonces, ¿cómo no recordar esos años cuando lo hacía dormir en ese oso grande de peluche? Y dormí abrazadito al oso panda. Cuando le sacaba los chanchitos. Cuando le cambiaba los pañales. Y mira, ahora medio pescado. Bueno, hermano mío, solamente decirte que te quiero mucho. Te extraño mucho. Estamos mucha distancia ambos de... nos separan hartos kilómetros a esta distancia. Un abrazo gigante. Que la diferencia, algún inconveniente que hemos tenido en el pasado, que no nos separe, que nos una más que nunca. Hoy se necesita sin duda el cariño de hermano. Así que te mando un abrazo gigante, que cumplas muchos años más. Y no olvides que acá desde Linares, Olongaví, te quiere y te ama tu hermano mayor.

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0: 25 minutos faltan para las 11 de la mañana, 25 para las 11. Vamos, vamos, arriba, arriba, arriba, arriba, el ánimo. Aló, buenos días.
1: Buenos días, mi Iván. Espero se encuentre bien. Oiga, buscarle bueno la cachochita del burrito socarrón de los Tigres de Barral, por favor. Hola, Cristian de la Sexta, que tenga buen día, gracias.
0: ¿No será de Gran Sismo Tropical, amigo? yo creo que es de los Gran Sismo. Sí. No lo he escuchado nunca por los Tigres de Barral. A ver, buscamos el burrito socarrón con... espérate. ¿Dónde lo tengo? ¿Dónde lo tengo? ¿Dónde lo tengo? El burrito socarrón. Ahí está. Ya, don Cristian, ni un problema. Son Gran Sismo Tropical, por si acaso. A ver, ¿qué me mandó? ¿Qué dijo acá?
1: Hola, amigo Iván. Oiga, usted se lo pido por Gran Sismo. Me dice que de los Tigres de Parral.
0: No, nunca le he dicho que los Tigres. No, al contrario. No, de Gran Sismo Tropical, amigazo. Ningún problema, ya viene.
2: Un, dos, tres, cuatro.
0: Aló, Javier, y pensión gratis. Buenos días.
3: Buen día, don Iván. Quisiera saludar a mi esposo,
0: ¿ya?
3: Domingo Bravo, que hoy se encuentra de cumpleaños.
0: ¡Mira, don Domingo!
3: Y desearle que tenga un lindo y hermoso día y que estamos aquí junto a su hija y yo hoy en la tardecita. Ahí por ahí estaremos haciendo algo.
0: Para. Hagamos algo. Grabemos el saludo de nuevo. Sí, se lo mandamos, mira. ¡Ya, vamos con saludo! Partimos de cero. ¡Vamos con saludo! ¡Aló!
3: Buen día, don Iván. Quisiera saludar a mi esposo, Domingo Bravo, que hoy se encuentra de cumpleaños, y desearle que tenga un lindo y hermoso día.
0: Qué
3: y
0: lindo.
3: Que estamos aquí junto a su hija y yo hoy en la tardecita. Ahí por ahí estaremos haciendo algo para celebrarlo.
0: ¡Éjale!
3: Que tenga muchas, muchas felicidades y muchas bendiciones en este hermoso día.
0: Mira qué 14 lindo.
3: De mayo, que es un día más de vida que Diosito le da. Así que ahí estaremos juntos con la familia hoy en la tardecita.
0: Mira ya, qué rico.
3: Un besito y un abrazo grande. Chao, chao.
0: Don Domingo.

0: Hoy buen domingo, mucha felicidad y que tenga un lindo cumpleaños y lo pase, pero espectacular. Que lo regaló Ney Narto, apague la velita, buen domingo. Ya, ahí te ha mandado el saludo a buen domingo. A ver, ¿qué dice por acá la Consuelo Constanza? ¡Aló!
1: Hola, Don Iván, muy buenos días, espero que esté muy bien.
0: Buenos días.
1: Iván, ¿existirá la posibilidad de que pueda tocar la canción Caramelito del grupo Explosión?
0: Sí.
1: Muchas gracias por acá la Coni Constanza en San Raúl, escuchándolo.
0: Caramelito, caramelito. Buena canción, pum. Sacaste un clásico. Espérate, grupo Explosión, grupo Explosión, grupo Explosión, grupo Explosión. Aquí está, mira, mira. Oye, esta canción tiene 20 años. Es del 2006. Bueno, la de Gran Simo, más vieja. Y vos, oye, tiene 26 años la canción del Gran Simo Tropical, imagínate. ¿Eh?
1: Es un clásico, Don Iván.
0: Sí,
1: y para que
0: clásico.
1: Las tortas aquí nos queden más ricos.
0: ¡Ay!
1: Todas las delicias que hacemos, es que eso. Nos pegamos hasta un bailecito.
0: ¡Ájale! Batiendo la crema con baile. ¡Éjale! ¡Aló!
2: Buenos días, buenos días, Don
0: buenos
2: Iván.
0: Días, buenos días.
2: ¿Cómo amaneció usted?
0: Rico.
2: ¿Amaneció entumido o no?
0: No, bien.
2: Hace frío, pero este frío.
0: Abrazado, mi señora, amanecí.
2: A la gente ágil, a los flojos los espanta.
0: Eso.
2: Un gran saludito, Don Iván, a Gualonco por ahí, la canción El Chinito Tellador.
0: Ya.
2: Para Gualonco y para mi sobrina Fabita, la Fabiola.
0: Eso. Ya está. Oiga, señora Dori, le mandaron saludos a la señora Rosita. De Linares dijo que no se acordaba de usted, usted no se acordaba de ella. Pero señora Dori dijo que ustedes fueron apoderados en el Salesiano, algo por ahí. Mira. No, mira quién apareció. ¡Oh! Están apareciendo las estrellas hoy día. ¡Aló!
3: Sí, Don Iván, ¿cómo estás? Habla Eliana Albornoz.
0: Elianita Albornoz.
3: ¿Cómo está su familia? Espero que todos estén bien. Yo he estado enfermita y he perdido los números.
0: Oh.
3: Un amigo por ahí me los dio y agradezco eso.
0: Mira qué rico.
3: Y aquí lo estoy saludando para saludar lo que diga usted, a la señorita Yari, a todo ahí y muy buenos programas. Todos los días los escucho.
0: Mira
3: y
0: qué rico. Tengo
3: mucho. Que estén bien, abracito y bendiciones.
0: Eso. Elianita, te mando un abrazo gigante. Mucho tiempo que no sabía de usted, oiga. El otro día la cita Yari dijo que se había topado con usted y dije, ¿y qué será esta señora que se nos perdió? Ahí está, mira qué lindo. Salud. 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Vamos con el Gran Simo, el burrito socarrón.

Oye, de los años 2000, cuando todavía andábamos pasaba leche, weón. Todavía cruzaba la calle con la mamá de la mano.

2000, saltamos al 2006. 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Caramelito y caramelito. 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

0: ¿Cómo está, don Iván? Muy buenos días. Francisco Saldaña por acá. Un gusto saludarlo en este día. Que esté súper bien.
1: ¡Saludos, don Pancho!
2: ¿Y se va?
1: ¿A dónde nos vamos?
2: ¡Vacilando, vacilando!
1: ¡Hasta las 15 de la mañana! ¡Hasta las 15 de la mañana!

0: Señora Rosita, ¿cómo me dijo que se llamaba?
1: Rosita,
0: no
1: Rosita.
0: Me acuerdo yo, que de los años uno pasa y no se acuerda de la gente.
1: Ah, oh, ¿cómo se le olvida?
0: Igual, si ella me recuerda, yo le mando un gran saludo también para ella. Que tenga una linda salud y que esté muy bien y que eso, se cuide mucho.
1: Exacto.
0: Porque no sé de qué año estamos hablando, pero...
1: antes de ayer.
0: Muchas bendiciones y cariño para ella. Gracias, don Iván.
1: Antes de ayer, yo creo. A la Jimena por borrar el mensaje. Ahí está, castigada. Señora María, dele con el bastón. Oye, Don Iván, quisiera escuchar de Eclipse de Amor. Nieve en enero. ¿Nieve en enero? ¿A dónde ha nevado en enero? A ver. De Eclipse de Amor. Nieve en enero. ¡Ah! Ya. Viene en un mix esta canción con Cuatro Noches de Orgía. ¡Oh! Oye, pero oh, los títulos. Ya, ¿quién lo programa este? Valesca, ya Valesca, ni un problema. Viene luego la canción. Buenos días, quisiera escuchar. Espero que estén muy bien, dice. Yo por aquí haciendo aseo. Mira qué rico. Que vuelva, nos pide de los potros del sur. A ver, vamos a buscar la canción. Que vuelvas. A ver si la tengo. Que vuelvas de los potros del sur.

Don Iván, qué buen tema. Mi mamá ponía esas canciones de explosión porque el vocalista fue su compañero y amigo de escuela en Temuco, en Pitrufquén. Mira qué recuerdo. Don Iván, una pregunta. ¿Qué andaba haciendo ayer en la frecuencia 1? ¿Qué le interesa? No, oiga, hay cosas que no se pueden contar. No, no, hay cosas que no se pueden contar, no. Como le puse ayer en la publicación, pasas qué cosas. Shh, cállate, Iván, cállate, Iván. 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

0: Ana nos dice por acá, buenos días. Calladito se ve más bonito, tiene que decir usted. Ah, sí, po. En la foto estoy calladito, yo ahí no entra mosca.
1: ¿Qué dijeron? ¿Esto ya se acabó? ¡No!
0: Yo, calladín bombín nomás. En boca cerrada no entra mosca, así es. Ya, 4 minutos faltan para las 11 de la mañana, 4 para las 11, eclipse de amor. Llega con las nieves de enero y 4 noches de orgía. Oh. Oye, ay, para. ¿Qué es lo que orgía? ¿No es lo mismo que urgía?

0: No, no, no, no. Prohibido cambiarse de radio. La pausa comercial y ya está de regreso el Atentos con la Mañana por la cadena del Maule Sur.
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2: 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Son las 11:02.
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0: las 11 de la mañana con 15 minutos, 11 y cuarto de la mañana, temperatura actual acá en el centro de Longaví. ¡Uy! Helado Juan, 6.3 grados. No ha subido nada. Nada. Nada de nada de nada. 6.3 la temperatura actual. En Parral, Retiro, tampoco ha subido prácticamente nada. 6.1 la temperatura actual. Claro, comparado con la mínima sí ha subido, pero de cuando leímos el informe a eso de las... ¿A qué hora fue? 8.41, claro. A las 8.41 en Retiro marcaba 5.4. Ahora tenemos 6.1. No alcanzaba ni siquiera a subir un grado. ¿En cuánto? En prácticamente 2 horas y media de que leímos el pronóstico. Lo mismo en Longaví. Longaví delante marcaba 5... A ver, 5.4, si no me equivoco también, claro. Sí, claro, 5.4. Y tenemos 6.3. Tampoco ha alcanzado un grado a poco más de 2 horas de la lectura de ese pronóstico. Se mantiene la escasa probabilidad de lluvias para los próximos días. Vamos al teléfono. Aló, buenos días.
1: Buenos días, joven. ¿Cómo está usted?
0: Señora María, ¿cómo está? Buenos días.
1: Muy bien, gracias a Dios. ¿Y usted cómo ha estado, mi amor?
0: Excelentemente bien, oiga. Cuénteme, ¿en qué le puedo ayudar?
1: Un saludo grande para su hermano, primeramente.
0: Muchas gracias.
1: De cumpleaños.
0: Muchas
1: y
0: gracias.
1: Y después para usted y toda su familia y el otro caballero que trabaja ahí.
0: Eso, muchísimas gracias.
1: Que estén muy bien. Oye, Ivancito, ¿usted me puede hacer un favor?
0: Plata no tengo.
1: Oh, y eso quería yo, un milloncito.
0: ¿Y qué usted cree que yo gano aquí mucha plata, oiga?
1: Bueno, pero y... Ya entonces le pido otra cosa si no tiene.
0: ¿Qué necesita? ¿Ya?
1: Necesito que usted, por favor, por la radio llame a todas las personas de buen corazón.
0: Ya.
1: Que oren por la señora Eliana Albornoz, porque resulta que tiene un problema a la garganta y nadie le dice nada.
0: A ver. Enchúfame un poquito. ¿Es la misma Eliana que estamos hablando, la auditora,
1: sí,
0: de allá de...?
1: Sí. La misma amiga suya. No
0: qué?
1: Puede comer bien, no puede, tiene nódulos en la garganta.
0: Mire,
1: nosotros nos duele un uña, a mí me duele un tobillo y me preocupo. Dios mío, y esa señora que no puede comer bien, apurado puede hablar, oiga. Le pido a toda la gente que es católica que rece, a los que son evangélicos, que por favor oren por esa dama, para que mi Dios haga un milagro grande y de un día para otro amanezca sana, Ivancito. Yo sé que mi Dios lo puede hacer, sí, porque a mí me sanó mi hijo, que dijeron que iba a morir. Tenía meses y resulta que yo se lo entregué a él. Pero soy re mal ahora, estoy peor que antes, pues, Ivancito. Entonces, que mi hermano me ayuden a orar por esa señora. Se llama Eliana Albornoz, por favor.
0: Oye, me dejaste para adentro.
1: Sí, recién terminé de hablar con ella y vine a hablar con usted, mi niño.
0: Sí, hace un ratito atrás nos mandó un audio ahí para... Que nosotros lo habíamos echado de menos, dijo que andaba con problemas de salud, andaba media perdida, pero...
1: ¿Ve? Sí,
0: ay, qué terrible.
1: Eso es. Así que, Ivancito, por favor, ¿ya?
0: Ya, Eliana Albornoz, la vamos a tener ahí en la oración.
1: Por favor, mi amor, ¿ya?
0: Listo, ningún problema, te pasaste, María, un abrazo grande, cuídese.
1: No, mi niño, todos necesitamos una ayuda, todos.
0: Por supuesto.
1: Sí, ya, mi amor, que Dios lo bendiga y que bendiga a toda la gente que va a orar, porque dice Dios que si se ponen dos de acuerdo y piden una misma cosa, Él la da. Y yo creo que vamos a ver más que dos.
0: No, por supuesto.
1: Más que dos, Iván.
0: Por supuesto.
1: Sí. Ya, mi amor,
0: te pasaste.
1: Cuídese.
0: Un abrazo, cuídate.
1: Que esté bien. Igualmente.
0: Igual. Vale, chao. Oye, va en... ¿6.4 saludo, pedido musical y contáctate con nosotros al teléfono.
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0: El WhatsApp.
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0: Esperando por su saludo, esperando por su pedido musicales. 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Porque si la montaña no viene a mí, yo voy a la montaña. No levanta la tapa el... Iba a ir a la montaña, claro.

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1: Y aquí está.
0: Llega Voltaje, Falsas Promesas, 11:24.

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0: Vamos con audio, dice por acá. Buenos días, soy el senador y está activo hoy día el senador y...
1: Don Iván, ¿no ha escuchado mi canción?
0: ¿Cuál?
1: ¿Cómo iba a estar sorda que estaba tan...
0: ¿Qué canción?
1: Pensando en algo, otra cosa que no la escucho.
0: ¿El chinito de Yador? Ah, no, no la hemos tocado. Ya viene, ya viene, ya viene. Oye, Paola Valdés de Santa Adriana dice, me gustaría saludar a mi hijo Jeremy Matías, que hoy está de onomástico. Mira, el Jeremy Matías. Con la canción Mátala de Fabián Valdés. Ya, ningún problema, viene luego. 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

0: Ya, hoy le vamos a mandar una fuerza, así como lo hicimos con la Julita, así como lo hicimos con la señora María. Vamos a mandarle fuerza a la... a la Elianita Albornoz. ¡Elianita! ¡Vamos, Elianita! ¡Arriba, Elianita! Aquí estamos, Eliana, para lo que no necesites. Aquí estamos, no estás sola, estás con nosotros. Aquí está Ivancito, tu chamán. Los caracoles se me quedaron en la casa. Pero aquí le mando el huascazo. El huascazo de ánimo, eso. No, el otro anda con los caracoles, yo ando con el huascazo, mira. Ahí está. El huascazo de ánimo, ahí va. Eso, ya. Elianita, vamos, fuerza, ánimo, Elena, vamos. 23 minutos faltan para el mediodía, 23 para las 12, el chinito techador. Junto a los luceros del valle.
1: Cachimito, Beniche de la Chile.

0: Mis queridos amigos, faltan 19 minutos para el mediodía, 19 para las 12. Estamos ya con Don Boris en el contacto telefónico habitual para conocer oferta de frutas y verduras. 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Don Boris, ¿cómo está? 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
1: Muy bien, don Iván, gracias a Dios. Muy buenos días, espero que usted también se encuentre bien.
0: Con un poquito de frío, muy helada la mañana, pero con ánimo, que es lo importante.
1: Bien helada y bueno, estamos empezando ya, casi terminando otoño y ya luego se nos viene el invierno. Vamos a tener que ir acostumbrándonos.
0: Para que nos vamos preparando.
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1: Muchas gracias, don Iván. Buen día para todos.
0: Oiga, lo último, ¿dónde en Facebook, dónde lo ubican?
1: En la página de Simón Boris Lagos Belis. Al compartir la publicación, comentar compartido, ya que ha anotado el tiro para participar y poder ganar uno de estos 10 aitos que vamos a llevar ahora.
0: Qué buena, excelente. Don Boris, un abrazo gigante. Nos encontramos mañana.
1: Que esté muy bien, Don Iván.
0: Saludos, un abrazo.

Oye, por acá, saludos, dice, para mi guagua, mi concho, Matías Ceballos, que está el día de hoy de onomástico. Saludos para el Mati. De parte de Luis. Oye, por acá nos dice, hola, don Iván, saludos a mi sobrino Jeremy Matías. No es onomástico, no. A ver, dice, no es onomástico, sino... Él sí que es un santo, ya. Yeah. Igual que el tío. Que mande la foto, dice, para tenerlo en un altar. Ah, está buena. Oye, Jeremy, manda la foto para tenerte en un altar, para venderte una velita. Saludos para Juanita Salazar, que está por ahí en la sintonía también. 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

0: 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Está sonando la baila, nos vamos. Señores, señores, que tengan una buena jornada de día jueves. Abríguese porque está más helado que abrazo con la ex en el juzgado de familia. Más helado que calzoncillo de pingüino. Más helado que... Como dijo la señora... Como dijo la señora Dori estos días. Espérate, ¿cómo fue que dijo? No, sí, por ahí. Espérate, ¿cómo fue que dijo estos días? Qué manera de reírme con ella. Más helado que...
1: Don Iván, más helado que un peo culebra.
0: Eso era, po, más helado que peo culebra. Ya. Nos vemos, un abrazo grande. Mañana, 8:20 de la mañana, pasadito, hacemos el atento con la mañana, día viernes. Y mi cuerpo lo sabe. Hasta mañana, chao, ya viene lo que tiene que venir. Hasta mañana, chao.
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0: Señores y señores, 12 del día con 2 minutos.
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18: Hola, ¿qué tal? Bueno, empezamos este programa para dar orientación a muchas personas que están con muchas preguntas y dudas a través de nuestra correspondencia. Son muchas las personas que ya me escuchan en distintos sectores, en distintos lugares. Yo estoy en distintas radios, para que ustedes sepan, ya estoy en varios lugares, ya. Ahora, el otro día me preguntaron por el tema de las energías de las casas, ya, donde uno habita, donde uno vive. Amigo auditor, amiga auditora, las casas también guardan mucha energía. En una casa, cuando hay respeto, cariño, comprensión, el ambiente se siente súper bien y súper tranquilo. Andan todos contentos, alegres, andan en otra. Pero cuando comienzan las discusiones, los insultos y los resentimientos, increíble, pero la casa va cambiando. ¿Ya? De verdad. Cambia mucho la casa. Se vuelve pesada, incómoda, y muchas veces nadie sabe explicar por qué. Hay personas que me dicen: don William, antes mi hogar era alegre, ahora nadie quiere estar en mi casa. La verdad es que las emociones de las personas influyen, aunque ustedes no lo crean, influyen mucho en el ambiente. Por eso es importante aprender a hablar, a escuchar y también a perdonar. En la segunda parte de este programa vamos a profundizar en estos temas espirituales, porque muchas veces lo que ocurre en la familia tiene raíces más profundas de lo que usted increíblemente imagina. Quédese con nosotros porque aún queda mucho por conversar. Pasamos ahora a la segunda parte de este programa, Centro Esotérico Espiritual de William Manríquez.
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18: Ya, Pasamos a la segunda parte, señora Quiche, al mundo de la correspondencia, mensaje de texto. Cuénteme, ¿hay o no hay correspondencia? ¿Se acordaron o no se acordaron de mandar algo?
20: Sí, don William, si se recordaron de mandar algo.
18: ¿De dónde?
20: 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Y acá tenemos la primera correspondencia que dice así: Profesor William Manríquez, desde que murió mi padre, mis hermanos se pelean por la herencia. Hay rabia, desconfianza y discusiones y no sabemos qué hacer. ¿Usted nos podría orientar, por favor? Soy Alicia, nací el 17 de septiembre y soy de Parral.
18: Cuando hay muertes, hay herencia y hay un montón de cosas y problemas también. Bueno, para Alicia, bajo el signo de Virgo, esto viene de Parral, y a través de las cartas del tarot, Alicia, aquí no hay brujería, no hay cosa rara, aquí lo único que hay es ambición de algunos hermanos que no están conformes con lo que realmente el papá dejó. Aquí hay una herencia, hay plata de por medio, y lamentablemente el cariño entre ustedes como hermanos terminó totalmente en una desunión. Cuide de no pelear, porque hay hermanos que están pensando muchas cosas, prácticamente poco menos. Mientras menos quedan, más se reparte, y eso es bastante feo. Aquí hay una herencia, señora Quiche, pero están poco menos deseando la muerte uno a otro, y eso está mal.
20: No, es que cuando hay dinero de por medio.
18: Sí. Así que cuando pueda, si quiere visitarme, visíteme para orientarlo un poquito más. Señora Quiche, vamos a la segunda correspondencia.
20: Sí, aquí dice: soy Daniela, nací el 14 de abril, soy de Linares. Una mujer celosa me amenaza. Desde entonces me enfermo, discuto y todo sale mal. ¿Me estará haciendo algo esta mujer?
18: Veamos, pues, si está con dudas. Bajo el signo de Aries para Daniela, y esto viene de Linares. A través de las cartas del tarot, Daniela, cuando hay amenaza directa y cambios reales, hay que tomarlo bastante serio, porque veo una intención que está activa, pero no le des poder con miedo. Mantente firme, no caigas en ningún tipo de provocaciones, porque esta mujer sí está tratando de hacer bastante cosas que no corresponden. Venga a verme, eso se puede bloquear y dejar esto totalmente protegido.
20: 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Ya, no, acá tenemos otra correspondencia ya, que dice así: soy Pedro, nací el 5 de mayo y soy de Longaví. Don William, en mi casa se siente mucha pesadez, discusiones, malas rachas, vivimos con miedo. ¿Hay algo aquí que no sea normal?
18: Veamos qué es lo que dicen las cartas del tarot. Bueno, para Pedro, bajo el signo de Tauro, esto viene de Longaví, y las cartas del tarot me dicen lo siguiente: Pedro, aquí hay carga acumulada, posiblemente arrastrada por el tiempo o gente que pasó por ahí. No es una sola cosa, es suma de energías negativas. Si no se limpia el ambiente emocional, eso sigue creciendo y va a crecer bastante fuerte y con bastantes dificultades. Venga a verme, por favor, porque esto también se puede ver.
20: Acá tenemos otra y dice: Don William, mi marido cambió, está frío, distante, siento distancia todo el día. ¿Hay otra mujer para que esto esté pasando en mi relación? Soy Carolina, nací el 8 de enero y soy de Cauquenes.
18: Debe ser por el tiempo, este tiempo se pone un poco frío, que es bastante el frío. A ver, Carolina, bajo el signo de Capricornio. Atención, Cauquenes. Gracias, Cauquenes. Ya, muchas gracias por la sintonía y también por los auditores que me están visitando también y pidiendo horita en San Javier. A través de las cartas del tarot, Carolina, aquí se marca una distancia real. Hay otra persona que está desgastando todo lo que es el ambiente. Y no te quedes en la duda. Habla claro, porque la incertidumbre es lo peor para saber la verdad. Pero aquí yo veo una tercera persona. Eso sería con respecto a esta correspondencia, mi querida señora Quiche.
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1: Son las 12:25.
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2: Está Juan Taramacura el día de hoy aquí en Vicuña, recibiendo los testimonios de las personas que acuden a Juan Taramacura, que vienen con la fe. Tengo un caso de una señora que me acuerdo cuando ella vino muy mal. Los médicos le habían dicho que ya no podían o ella no encontraba solución con la ciencia médica. Se puso en manos de Juan Taramacura y es increíble la evolución que ha tenido ya la señora. Ella vino acompañada de la hermana, porque ella no estaba muy bien de sus cinco sentidos, pero la hermana la acompañó. Pero que sea la hermana que nos dé este testimonio sobre este caso, para que los oyentes escuchen las palabras, casos de la vida real de la gente que viene con Juan Taramacura y recibe beneficios. Madrecita, ¿de qué parte de Vicuña viene? Y cuénteme la experiencia que tuvieron con Juan Taramacura.
3: Somos de acá, de Vicuña. Yo vine con mi hermana muy mal y ahora ella se encuentra muy bien. Y ahora ella incluso salió de afuera y está con su hija. Su hija la vio bien y por eso se la llevó y va a llegar el sábado.
2: Cuéntele a la gente antes de venir con nosotros, ¿cómo estaba su hermana? ¿Qué le pasaba? ¿Cuáles eran los síntomas?
3: Los síntomas de ella, que lloraba, que decía que se iba a morir, que no sabía lo que hablaba.
2: Como una depresión.
3: Depresión muy grande. Y eso, pues, ay, qué mal le puedo decir.
2: ¿Qué le dijeron los médicos cuando ustedes la llevaban con los médicos? ¿Qué le decían ellos?
3: Que no le encontraban nada. La cura, nada.
2: ¿Le hacían exámenes?
3: Sí, exámenes, muchos exámenes y...
2: ¿Y nada?
3: Y ahora yo lo traje con Don Juan, Matacura.
2: Taramacura.
3: Y él me la ha curado a mi hermana.
2: Mejoró,
3: sí,
2: evolucionó. Hoy en día
3: sí,
2: está bien. Agradecida, contenta.
3: Sí. Agradecía, muy agradecida de Dios y sobre todo con usted, Don Juan.
2: Juan Taramacura, madrecita. O sea que Juan Taramacura, ¿sabe o no sabe?
3: Sí, sabe.
2: ¿Y usted lo recomienda?
3: Sí, lo recomiendo.
2: Venimos aquí también, usted viene acompañada de su hijo de ella. Cuénteme, hijo, ¿cómo ve a su mamá?
4: La veo muy bien a lo que estaba.
2: A lo que estaba.
4: Sí, y estoy muy agradecido de usted y de su hermano y del Señor. Y que mi mamá, yo la vi mal.
2: Estaba muy mal, pero sí, ya está bien.
4: Pero ahora estoy agradecido de todo usted.
2: ¿Y está contento usted?
4: Estoy contento que ahora mi mamá está bien.
2: Ah, bueno.
4: Y todas esas cosas.
2: Ah, bueno. Gracias por estas palabritas. El cabrito dándonos aquí los agradecimientos porque a su santa madre la ha visto muy bien. Esas son bendiciones de Dios. Muchas gracias, madrecita. Continuamos con el programa. Esas son las obras que hace la Virgencita de Guadalupe. Estas son las obras que hace nuestro Dios Padre cuando tenemos una fe, cuando pedimos de corazón y pedimos de adentro de nuestra alma, de nuestro ser, que podamos liberarnos de estos problemas que muchas veces nos llevan a una depresión, nos llevan a enfermarnos, nos llevan muchas veces a estar sin ganas de vivir. Pero estas son las obras de Dios. Es el poder de nuestro Dios Padre y el poder de la Morenita de México, nuestra Virgencita de Guadalupe. Qué alegría escuchar estos testimonios. Qué alegría empezar un programa y escuchar a la gente agradecida, contenta. Se le vienen las lágrimas de la emoción, como este cabrito, de ver a su Santa Madre, que había evolucionado, que había mejorado. Cuando llegó con Juan Taramacura era algo totalmente diferente. Pero ellos, que son la familia, que son sus seres allegados, que son sus seres queridos, allá en su hogar, ellos se dan cuenta la evolución que ha pasado con esta mujer. Estas son las obras de Dios. Bienvenidos, hijitas, hijitos de mi corazón, al programa del Centro Botánico Alternativo de Juan Taramacura. Vamos dando inicio al programa, no se olvide. Póngame el vasito de agua encima de su radio, porque a través de este vasito de agua hacemos la oración. Aquellas personas que tienen quebranto de salud. 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Van a llevar el medallón que se les va a entregar cuando usted paga su consulta. Y tienen derecho a llevar un carnet que tiene vigencia de un año, que en un año no le vuelven a cobrar una consulta. Esas son las obras de Dios y esas son las palabras de la gente que acude buscando una ayuda, buscando una sanación, buscando la verdad de lo que pasa con sus enfermedades. Posiblemente usted, hijita, hijito de mi corazón, visitó sitios y tuvo malas experiencias, le fue mal. No me vaya a confundir usted con adivinos, con chamanes, con brujos, hechiceros. 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
4: 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Usted ha tenido malas experiencias por ahí con otras personas. 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Vamos a tomar el vasito de agua y vamos a hacer la oración de los enfermos. Si hay personas con enfermedades terminales, si usted tiene una preocupación porque hay un problema, algún hijo suyo que tiene problemas de drogadicción, de alcoholismo, pida con fe. Aquella persona que tiene esas enfermedades que lleva tiempo y la ciencia médica no ha podido curar, vamos a hacerlo con fe. La oración tiene poder. Van a repetir: San Juditas Tadeo, patrón de los casos difíciles, camina por mi casa, llévate mis preocupaciones y cualquier enfermedad. Por favor, vigila, sana y bendice a mi familia. Amigos, aleja a mis enemigos, en el nombre de Jesús. Amén. Amén. Tómese el vasito de agua. Mañana será otro día. Mañana vuelve a la misma hora. 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

Hemos llegado al final de un programa más. Esperamos que haya sido de su agrado los consejos que con sacrificio hemos traído para usted y que los aproveche verdaderamente y ponga en práctica. 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
1: Son las 12:56.
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0: ¿Cómo están? Buenas tardes, bienvenidos y bienvenidas al Vía Ranchera.
1: En vivo,
0: totalmente en vivo. El día de hoy estamos a Cuernes. Sí, pues Cuernes ya.
1: Hoy día saludando a Matías.
0: Matías, pues Matías Corleones.
1: ¿Su primo se llama Matías o no?
0: Sí, mi primo también se llama Matías.
1: ¿Tu primo el que vino una vez a...?
0: No, él era mi vecino.
1: ¿Es tu vecino?
0: Sí.
1: ¿Pero también es Matías?
0: Sí, también se llama Matías.
1: Saludos para el Matías.
0: Saludos para el Matías, para el otro Matías.
1: Y para todos los Matías.
0: Conozco muchos Matías porque tengo dos primos que se llaman Matías.
1: ¿Ya?
0: Más el Matías, mi amigo, el que vino acá a Andel Jesús.
1: ¿Ya? El urbano.
0: Sí, el urbano. Y conozco otro Matías por ahí.
1: ¿Quién es? ¿En qué lugar se enamoró de ti? ¿De dónde es?
0: De allá del campo igual.
1: ¿A qué dedica el tiempo libre?
0: No sé, ¿qué hace la verdad?
1: Es un vago. Perdón, es un ladrón.
0: Bueno, saludos para todos los Matías.
1: Oiga, hoy día saludamos a quienes están de cumpleaños, 14 de mayo.
0: No conozco a nadie que esté de cumpleaños el día de hoy.
1: Yo saludo a mi hermano, lo saludé tempranito. Ah. Al Felipe que está de... El tercero, nosotros somos cuatro. El tercero.
0: ¿Ustedes son dos hombres? ¿No tienen ninguna hermana?
1: Son tres hombres y yo.
0: Ay. ¿No tuvo hermanas?
1: Estoy buscando a la hermana, salió del cuarto.
0: Pero, ¿le hubiese gustado haber tenido una hermana?
1: Yo creo que sí. Habría sido bueno tener una hermana. La habríamos cuidado más que...
0: hija única.
1: Claro, yo creo que la habríamos cuidado más que el que suba.
0: Entretenido de repente pelearse entre
1: Que no hubiese dicho, hermano, les presento a mi porola. Ven para acá con chico.
0: Lo hubiesen tenido ahí con.
1: Lo curamos primero y después se lo entregamos a la. No, lo que pasa es que yo, por ejemplo, me quedo. ¿Por qué lo veo de esa manera? Me quedo con la imagen del hijo mayor de nosotros.
0: ¿Ya?
1: Que cuida a la Belén, a la que sigue.
0: Ah, ya.
1: Oye, cuida a su hermana, le dice que nadie te va a hallar. Y el otro día le dijo, ¿y? ¿Andáis con alguien o no? No, con nadie. Ah, ya. Cualquier cosa me avisáis. Ah, o sea, digo yo, este está más preocupado que el papá, güey.
0: Es hermano mayor.
1: ¿Ah?
0: Es buen hermano mayor.
1: Es buen hermano mayor. Entonces, ¿sí? Y como yo soy el hermano mayor del clan Valdivia, Guajardo Valdivia, yo habría sido también, yo creo que también habría sido. A ver, ven para acá.
0: ¿Con quién andáis?
1: Lo habríamos. Es como cuando mi hija, y salió de talla, le digo a mi hija un día, Oli, me dice ella, ¿tenís pololi? Y se quedó callada. Y yo, clean.
0: Se le sacó mentira por verdad.
1: No, y quedó mirando a mi señora, así como una mirada, ¡jua! Y mi señora me cierra el ojo. ¡Ah, ya! La mamá sabía.
0: Es que las mamás siempre saben,
1: po. Ya le digo yo, ¿cómo se llama el conche su madre?
0: Pero tiene que dejarla.
1: No, está bien, pero es que uno igual. Es que, a ver, tiene que dejarla, está bien. Pero uno igual tiene que estar ahí.
0: Ah, obvio. Pero entonces, tampoco hay que ser como tan.
1: Entonces le digo ya. ¿Y cuándo voy a conocer al? Le digo yo. Y le hicimos una encerrona para la reunión de apoderado.
0: Chuta,
1: en el liceo.
0: Ya.
1: Claro, porque él la pasó a buscar a la sala.
0: Ya.
1: Y ella lo llevó hacia afuera, hacia la entrada del liceo, sin que supiera él que yo estaba en la entrada.
0: Ah.
1: Y con él me cacha por foto. Y era de aquí. O sea, él vive acá en Longaví, pero ya no hay nada.
0: Ya.
1: O sea, murió la flor. Pololeo de estudiante.
0: Sí,
1: pololeo. Mi hija me dijo que hay pololeo en el curso que han durado 4 horas. Pues. ¿En serio? Oye, empecé a poner el pololeano ya a las 12 del día. Ay, que me aburriste, chao. Claro, entonces él me conocía por foto. Entonces cuando me vio en la entrada al liceo, ¿sabes que se dio media vuelta? Y le digo, oye, bueno, ven para acá, le digo. Ya le dije a mi hija, déjenme solo con él. Voy a conversar con él. Oh.
0: Yo creo que el otro se hizo.
1: Yo creo que ese cabrón se tiene que haber hecho. Ya, señores y señores, la 1:16 PM, fría jornada de día jueves, pero aquí le ponemos calorcito para alegrar esta jornada.
0: Desde tempranito.
1: Hoy, desde las 8:20 que le estamos dando guaraca.
0: Oye, yo me desperté a las 10:30.
1: ¿Se encontraste gente en la calle ahora?
0: No mucha.
1: Sí, con la patudez que dice que despertó a las 10:30, weón.
0: ¿Sabes qué? Me gustaría vivir acá en Longaví. A veces.
1: Llevo, ¿ya qué? Llevo meses diciéndole lo mismo, Yari. Vente a vivir a Longaví.
0: No. Claro, ¿y quiere que viva en la plaza?
1: No, es que voy a vivir con la Luli. No, me dice que me gusta el campo, no quiero dejar a mi mamá, es que vivimos mejor allá.
0: Es que me gusta mi casa,
1: pues,
0: mi cama.
1: Bueno, así como lo hacen en el sur, pues las mingas, pues tráete la casa para acá. Pues. Ya me voy haciendo una minga aquí en Longaví. Pues.
0: Oye, saluditos a mi prima que me vino a dejar de Nantes y iba recién llegando a la casa.
1: ¿Dónde pasó la prima?
0: No sé, no sé yo. Sospechoso.
1: Bienvenidos, 1:17 al día.
0: Ranchera.
1: Deslenguado como todos los días.
0: Sí, por supuesto.
1: Se nota que estamos en vivo hoy día. 1 señora me dijo ayer en la micro: uy, me dijo, dejó sola a su colega hoy día.
0: ¿Qué le dijo usted?
1: Alguna vez que traje.
0: Ya sé lo que dice de mí a mis espaldas. Oye, ellos siempre poniendo la cara por mis colegas. Cuando me dicen, oye, ¿cómo son tus colegas? Y yo, no, mis colegas son los mejores del mundo mundial.
1: No.
0: Y ellos, y él refiriéndose así.
1: ¡Anda, no! ¡Chajar! No.

0: qué rico!
1: ¡Qué rico, qué rico!
0: ¡Ya! Señorita Yaris.
1: Chito Iván.
0: La 1:21 p.m. invitamos a nuestros auditores y auditoras a que se contacten con nosotros. ¿Cómo?
1: Pueden hacerlo a través de nuestro teléfono.
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1: O también a través de nuestro WhatsApp.
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0: Oye, aprovechamos a mandar un saludo a la señora Inés, que está en nuestra sintonía ahí en la calle 2 Poniente, en la... ¿Cómo se está ahí? En la... ¿Dónde vive tu prima? Por la...
1: ¿Pero cómo se llama la calle?
0: No,
1: ¿o la población?
0: La población.
1: La Vida Nueva.
0: Vida Nueva.
1: ¿Ahí vive cerquita?
0: Sí, ahí en la 2 Poniente.
1: Ah, buena.
0: Ahí en la vueltecita, en la curvita de la 2 Poniente vive la Sirena, así que saludo para ella.
1: Saludo ahí para ella.
0: Oye, tiene verdulería, paso el dato, tiene verdulería ahí, paso el dato. Buenas verduras.
1: Buenas verduras. Ah,
0: verduras cocidas buenas que vende ahí la señora. Ariel dice por aquí, hola, ¿cómo está? Quería ver la posibilidad de tener... Ah, nos quieren hacer ruchar el piso.
1: ¿Quiere?
0: ¿Quiere tener un programa en radio?
1: Ah, ya. ¿Quién?
0: Ah, un auditor que lo escribió acá.
1: Ah, mire.
0: Ya, lo vamos a pasar al recurso humano. Saludos para Julita Salazar, que está por ahí en la sintonía.
1: Saludito ahí para Julita, mi suegri.
0: Tenemos el teléfono y el WhatsApp disponible, habilitado para que ustedes entonces se contacten con nosotros, para que puedan programar su canción y también para que puedan mandar su saludito.
1: Acuérdense de hacerlo tempranito.
0: Oye, me voy con un audio que quedaron pendientes el día de ayer.
1: ¿Ya?
3: Hola, chicos, buenas tardes. Quería saludarlos a ustedes primeramente por el gran programa que hacen día a día. Que nos acompaña a la hora de almuerzo a mí y a mi papá. Y quiero mandarle un saludo de cumpleaños a mi papá, Carlos Pereira.
0: Atrasadito.
3: Que hoy día sea un día lleno de bendiciones para
1: o
3: él.
1: O sea, ayer.
0: Ayer
3: que lo amamos mucho, sus nietos, sus hijos. Y lo vamos a regalonear harto.
1: ¡Qué rico!
3: Quiero que caso le pueden colocar el tema El pajarito de los potros del sur.
1: El pajarito
3: Muchas
1: de los
3: gracias,
1: potros.
3: Muchas gracias, que tengan buen día.
0: ¿El pajarito?
1: De los potros del sur.
0: No me suena por los
1: A mí tampoco me suena.
0: El pajarito. El pajarito. ¿Y qué será lo que quiere su pajarito? El pajarito. El pajarito. ¿Por qué será lo que quiere ese pajarito? Espera, aquí estoy buscando el pajarito de sus campanas. ¿Quién te mostró el pajarito? agárrame el pajarito. Ah, acá está el de los potros del sur, el pajarito. Aquí estaba. Ahí está, mira. Ya viene. Así como ellos, usted también puede programar su canción, puede mandar su saludo a través de nuestro teléfono. Reiteramos, ¿cuál es el número?
2: Llámanos al 73-248-5651.
1: Y también a través de nuestro WhatsApp.
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0: La 1:24 p.m.

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0: los aventureros de Chile, el pajarito.
1: El pajarito. Ahí está el pajarito.
0: ¿Y dónde quiere que yo le lleve el pajarito?
2: Ya llegó su cariño.
0: Así de Yaris. 26 minutos faltan para las 14 horas, 2 de la tarde.
1: Ya faltan para las 2.
0: En vivo. Cariño. Temperatura actual en Longaví, échele.
1: Como unos 13.
0: Ojalá.
1: Menos. 10.
0: Menos.
1: No. 9.
0: ¿Está con cuenta regresiva?
1: No, pero es que no me imagino cuánto ya. Menos, po.
0: Échale un poquito más para abajo.
1: 6.
0: Un poquito más arriba.
1: 7.
0: 7,2 la temperatura actual.
1: Wow, poquito.
0: Imagínate, 7,2. Está más helado.
1: Por tío. Eso está tan helado, po. Hoy imagina unos 13.
0: No. ¿Y Parral?
1: Parral debe estar como en 9.
0: Menos.
1: 8.
0: Menos.
1: 7.
0: 6.9.
1: Oh, hay menos en Parral.
0: 6.9 la temperatura actual. No, helado hoy día.
1: Está helado.
0: Heladito hoy día, así que sí. Abrigarse, cuidado con los cambios de temperatura.
1: Cuando salgamos va a estar helado igual.
0: Exacto. Así que tío Miguel, lo esperamos en la esquina.
1: Tío Miguel, trae la micro calentita ya.
0: No, piquesa con traer la micro calentita, tendría que ir a dejarnos a la casa. Es que es el problema. Este es un mensaje para los amigos conductores. Nosotros agradecemos que ustedes lleven la micro calentita y todo el cuento. Pero el problema es que la bajamos.
1: Sí, eso sí.
0: Sí,
1: yo duermo en la micro.
0: No, igual, no, pum. De la mañana venía con Don Checho, me traía con las patitas calentitas, pero me tuve que bajar y. ¡Oh!
1: ¡Ay! ¿Le traía las patitas calentitas a Don Checho?
0: Ay, Don Checho. ¡Ya, pues! Me refiero a que venía adelante en la calefacción, a eso me refiero. Yaris, mente de alcantarilla, anda a confesarte, güey.
1: Ya.
0: Salgan. Pídele ahora al cuerita. Es lo mismo que para el verano.
1: Aire acondicionado.
0: Claro, con el aire frío. Sí, parece. Algunas micros para el verano parecen congeladora adentro. Ahí viene el freezer. Oye, hablando de locomoción colectiva, salud para tío Robin. Salud. El mandado por el hijo, la señora y la suegra.
1: Ahí está por la suegra.
0: No, él es el mandado por el hijo.
1: Ya.
0: Por la señora,
1: ¿ya?
0: Por la mamá,
1: ¿ya?
0: Y por la suegra.
1: Ah, chulo. Ya, o sea, él no manda.
0: El saludo de parte de todos sus compañeros de trabajo.
1: ¿No quiero saludar a sus compañeros de trabajo?
0: Es que todos saben quién es así, pues.
1: Ah. Dice que estaba de cumpleaños.
0: No, saludo al Roberto que está por ahí. Abuela. El tío Robe, saludo.
1: Saludo para ahí para él. Oye, antes lo molestábamos, Archera.
0: Sí, está medio perdido, tío Robe.
1: Sí.
3: No, aquel de pa' abajo.
1: Se botaba también. Vamos. Ah. El otro día el pato me dijo.
0: ¿Cuál pato?
1: El pato de la micro, de la Galimpar, que va hacia el campo.
0: Ya. Ah, ya el día, patito. Sí,
1: yo le dije, me dijo, le voy a mandar un mensaje por ahí por el miércoles.
0: Ya, pues día, ves que ayer no hicimos programa, pues.
1: No, sí, yo lo más probable es que hoy día no esté escuchando, por eso le voy a decir. Y yo le dije, pero tiene que llamar los viernes para que voten el cara a cara, po. Y me dijo, sí, me dijo, pero yo me dijo, le soy fiel a mi amigo Iván.
0: Ahí tenía amigo, mira.
1: Ah, no, le dije yo, ya, entonces no.
0: Ahí tenía amigo, mira.
4: Hola, don Iván. Hola, Yari. ¿Cómo están?
1: Bien.
4: Lo echamos mucho de menos ayer. Quiero mandarle un saludo a la señora Iliana, que escuché a la señora María en la mañana, que dijo que está delicada de salud.
1: ¿Qué señora María? Ayer me topé con ella.
4: Tenga fe nomás en Dios, que todo va a salir bien. Y están en oración. Un saludo a la Rosita. A Pancho de la granja, que en la mañana lo llamé, pero
1: Pancho
4: no
1: Villa.
4: Entró la llamada. Yari, que estés bien. Saluda a tu mamita.
0: Ahí
4: cuídate
0: está.
4: Mucho, porque ahora está muy helado el tiempo.
1: Tía. Chao. Que ni me responde los WhatsApp, tía.
3: La blanca y la pelirroja.
0: ¿Qué me tiene para contar, Yaris?
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1: Me llevado,
0: po. No fue con la mamá, no con la mamacita.
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0: 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En la música nos vamos a quedar con el sonido de los Infieles de Santa Bárbara. Tu amor y el mío.
1: ¡Ay, ay, ay! Ay, este como para irse al rincón.
0: A ponerle un vaso de leche. 19 para las 2.

0: Saludo para Sebastián, ex integrante ahí de los Ilegales del Sur, por ahí trabajando por ahí en el sector del Duraznillo, en Linares.
1: Ya, saludito ahí para él. ¿Nos está escuchando?
0: Sí, siempre escucha la radio.
1: Ah, buena.
0: ¿Qué me tiene para contar?
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1: ¿Ya?
0: Una novedad.
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0: Buenas tardes, don Iván. Estoy del año pasado esperando. Oiga, saludos a la señorita Yaris. Que tengan un lindo día. Muy bueno el programa y la música. Lo escucho todos los días. Nos dice don Carlos.
1: Eso, saludito ahí para don Carlos.
0: Buenas tardes, Yari. Buenas tardes, Iván. Espero que estén muy bien. Le habla María Silva. Quisiera pedir la canción de los Rancheros de Plata, El Signo Libra. Era de signo Libra.
1: La que yo quise. El que yo quise ayer.
0: A ver. ¿De dónde? ¿A qué dedica el tiempo libre? Oli.
1: Oli.
0: ¿Tenís pololi?
1: No.
0: Ah, yeah. Oye. Ya vienen los Rancheros de Plata. Vamos con el Feña, que nos dice por acá en el WhatsApp.
1: A ver.
2: Hola, hola. Quisiera mandar un saludo para mi amigo Maruzón, más conocido como el tío Robert, de su comidita, que anda en la número 9.
1: ¡Atento, atento!
0: Perdón, ¿cómo era?
2: Hola, hola. Quisiera mandar un saludo para mi amigo Maruzón.
0: Maruzón.
2: Más conocido como el tío Robert.
1: ¡Tío Robert!
2: De su comidita, que encanta es la número 9.
1: ¡Mira, tío Robe! Por favor.
0: ¡Buena, Maruzón!
1: ¡Al tío Robe! ¡Al Maruzón!
0: ¡Hola, vamos con el siguiente, dígalo!
1: ¡Aló!
3: Hola, don Iván. Hola, cita ya.
1: ¡Hola!
3: ¿Los pueden tocar un temita de los Reales del Valle? En mala hora.
1: En mala hora.
3: Por favor, gracias. Por aquí mucho frío, mucho frío.
0: En mala hora. ¿Y por qué no le mejor que sea en buena hora? Pues, ¿eh? No hay cachar el punchi, punchi, punchi, punchi. Mira, mira, mira.
3: Hola, don Iván. Hola, cita ya.
0: Punchi, punchi.
3: ¿Los pueden
0: Olvídate de la voz de ella. Mira, escúchate el punchi, punchi de fondo, mira.
3: Tocar un temito de los Reales del Valle. En mala hora.
0: Buena, de punchi, punchi de fondo. Ya, Cita Yaris, faltan 5 minutos para las 2. Saludos para el Maruso que está por ahí en la sintonía, entonces.
1: ¡Hola, Maruso!
0: ¡Maruchón! ¡El Maruchón!
1: ¡Maruchón!
3: A ver, ¿qué es lo que se escucha?
0: El punchi, el punchi, punchi, punchi. Dijimos. Oiga, ¿qué está escuchando, Cita Jimena? Mire, esto es lo que yo dije. No escuchemos la voz de ella, sino que escuchemos la música de fondo, mira.
3: Hola, don Iván. Hola, Cita Yari.
0: La música.
3: Tocar un temito de los Reales del Valle.
0: Es que se escucha el puro. ¿Cómo es que el sonido este? Como el. El bajo. El bajo. Es el que se escucha. Los rancheros de plata llegan con el signo Libra. Oiga, no se enoje si no la estaba regalando para el deseo.

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2: Son las 2 con un minuto.
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0: pasaba el sonido de Los Reales del Valle en Mala Hora.
1: Ahí estaba la canción de la Jimena.
0: De la Jimenita. Cariño. Vamos con el siguiente audio, dígalo.
1: Aló.
2: Hola, señorita Yari.
1: Don Raúl.
2: Don Iván, muy buenas tardes.
0: Buenas tardes, don Raúl.
2: ¿Cómo están, chiquillos? Mucho frío por allá.
0: Harto acá, frío.
2: Está más helado que no sé qué. Quiero solicitarle un temita de Los Alegres de Terán, que se llama como El Palo Blanco. Muy amable, palo gracias.
1: Chau, chau. El Palo Blanco.
0: No lo tengo. No. Alegre de Terán. Ya lo vamos a buscar, ¿eh? A ver si lo podemos conseguir antes de que nos vamos del programa. Usted también puede tratar de contactarse con nosotros y programar su canción. Si la tenemos, ningún problema, la programamos. ¿Cuál es el número?
3: Llámanos al 73-248-5651.
1: Y el WhatsApp.
3: Envía tu audio al WhatsApp. +56 73 248 5651.
0: ¿Qué me tiene para contar?
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1: ¡Aló!
5: Aló, Yancita.
1: Hola, ¿con quién por ahí?
5: Don José Cantino.
1: ¿Cómo está, don José? Tanto tiempo.
5: ¿Cómo tanto tiempo? Ya lo estoy aburriendo llamándole toda la semana ya.
0: Oiga.
1: No, usted no nos aburre.
5: ¿Cómo dice que a ese no llamo nunca? Llamo cuando me... a lo lejos.
1: Llama, lo voy a aburrir llamando, llama solo para el cara a cara.
5: Ya, lo voy a hacer cortita.
1: Cuéntenos.
5: Saludarlo a usted, ¿no? Pues,
1: ya.
5: Tengan buenas tardes. Quiero pedir un temita de los Luceros Río Verde.
1: Ya, ¿cuál sería?
5: Paloma Azul.
0: ¿Cuál?
5: Paloma Azul.
1: Paloma Azul.
0: Paloma Azul.
5: Luceros Río Verde.
1: ¿Ese?
0: Ahí está.
5: Ya.
0: Dijo el Tejita. Esa dijo el Tejita. Ya, amigazo, que tenga una buena tarde, se me cuida.
5: Igualmente usted.
0: Vale, chao, chao.
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0: Bien, tremendo. A ver, por acá dice: buenas tardes, Itayare. Buenas tardes, Iván. Le habla Juliana. Nos pide una canción de Los Rancheros de San Javier.
1: ¿Ya?
0: ¿Hay grupo? Ranchero de San Javier. Ay, qué loco.
1: Yo también.
6: Ya llegó su cariñoso.
0: Ya, mi curiosidad. Déjame ver si lo encontramos por ahí.
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0: Si lo encontramos, ningún problema, lo programamos. Cariñoso. Vamos con los luceros de Río Verde, Paloma Azul.

0: Las 2 de la tarde con 24 minutos, Cita Yaris.
1: Si te van.
0: Las 2 con 24.
1: Buena,
0: oye, por acá. Dice: hola, Cita Yaris. Hola, don Iván. Mucho frío por acá en Parral.
1: Harto frío.
0: Harto frío.
1: Acá también hace frío.
0: Está helada la playa en Parral. A ver, voy a revisar de inmediato. Temperaturas: 7,6. Acá en Longaví. Yo creo que día la máxima, con suerte va a llegar a los 10.
1: Yo creo.
0: Con suerte va a llegar a los 10. Y ojo que habían anticipado 16 para Longaví y 15 para Parral. Yo creo que con suerte va a llegar a los 10 hoy día en Longaví.
1: O sea, va a tener que esperar a tío Miguel ahí en la esquina.
0: Y en Parral, 8 grados. Hay un poquito más en Parral hasta ahora. 8 grados. Para hoy se esperan 15 según Pedro. Estamos en la mitad ya, ¿no? Uno nunca sabe. Oye, me piden una canción, dice, de Gabriel del Greco.
1: Ya.
0: Te olvidé. Hoy día me han pedido puras canciones complicadas.
1: Ya, ¿qué si le pasa con la canción el día de hoy?
0: Si las tenemos, se las programamos. Si no, paciencia. A ver, dice por acá. Hola, me llamo Vicente Javier. Vale. Quiero saludar a mi madre, Marta González, a mi papá Vicente Campos.
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0: Una canción de los rancheros del río Maule, de Paisa Paisa.
1: De Paisa Paisa.
0: De paisano a paisano. Lo buscamos y lo programamos. Paisano. Aquí está, mira. Ahí está.
2: Mundo.
0: ¿Alguien más que quiera programar?
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0: Que las echen para acá, nomás que pidan. No. Ya, voy a buscar esa de. ¿Cómo se llama? Tengo pendiente la de los rancheros de San Javier. La están buscando acá. Súbalo. No han encontrado nada por ahora.
2: Bájenle, pava.
0: Y de Gabriel del Greco. Me menea la cabeza el productor, no sé si parece muñeco de taxi. Que me mueve la cabeza, parece muñeco de taxi.
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0: Ahí la vamos a buscar y la vamos a programar. 2 con 26, aquí en el Vía
1: Ranchera.

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0: Sacando los pedidos musicales, ahí pasaba el sonido de... que era la amiga que nos había pedido de Parral. A Gabriel del Greco, Te Olvidé. Ahí está la canción.
1: Ahí está la canción, po.
0: Sí, ahí está.
1: Qué contenta la amiga.
0: ¿Era esa o no?
1: No sé si era esa.
0: No, saqué la Dulce Pecado. Bueno, pero era el mismo grupo.
1: Ah, bueno.
0: Era el mismo artista.
1: Pero le sacamos ahí el Dulce Pecado, sí.
2: Yeah, súbanle para arriba.
0: Nah, pinche mal la canción, po. Bueno, ya, pero... mañana le toca la otra. ¿Qué tiene para contar, Cita Yari? Faltan 24 para las 3.
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1: Para allá nos vamos, para allá nos vamos.
0: Allá somos.
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0: ¿Ya le queda algo más?
1: No, a mí no.
0: Ya, estamos listos entonces.
1: Estamos listos.
0: Y nos vamos a ir con, para terminar de complacer los pedidos musicales que tengo pendientes.

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1: Ya, ahora sí, para completar los pedidos musicales pendientes, nos quedamos con el ranchero de San Javier.
2: Ahí está, ya lo encontró.
1: Mi curiosidad. Faltan 20 minutos y 20 para las 3.

0: Oye, nos comenzamos a despedir, si te quieres, nos vamos.
1: Sí, nos vamos a la casita ya.
0: Oiga, invitación para que no se peguen del dial. Ya vienen los próximos minutos por más radio en Parral.
1: Se viene más sentido común.
0: Eso, con más Jesús Cerda.
1: Con más Jesús
0: Cerda. Y por vía 7 viene bloque musical. A las 6 tenemos cumbia retro y a las 20 horas
1: tenemos la vivencia mexicana con el charrito Fernando.
0: Mañana 8:20 nos juntamos con el Atentos con la Mañana y luego...
1: Luego a partir de la 1 nos juntamos en el Vía Ranchera.
0: Buena jornada para todos, excelente tarde, cuídense, abríguense, cuidado con los cambios de temperatura. Y nos juntamos mañana, si Dios así lo permite. Chau.
1: Chau.

0: culpa tiene
1: el... Llegó el momento de despedirnos, pero ya estaremos de vuelta. Nos encontramos de lunes a viernes por la Radio Tropical Ranchera del Maule Sur. 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
3: Son las 2:56.
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5: ¡Ítale, guaita! Amigos, amigas de nuestra La Sintonía, recibir un saludo fuerte, lleno de buenas energías, y que la luz divina de Manitú, Dios Todopoderoso, con la fuerza de la Pachamama, de la Madre Naturaleza y nuestra sabiduría ancestral, llegar a todos sus hogares, sitios de trabajo, en sus campos, en sus negocios, sus oficinas, donde ustedes están. Querer apartarlos de toda la preocupación, llenar su vida de paz, de equilibrio, de esperanza en estos momentos. Siempre iniciar este espacio de orientación espiritual, esperando escuchar sus inquietudes, con sus llamados, con sus WhatsApp, y tratar de brindar una guía a quien lo necesitar. Saludar a todos mis amigos de Longaví, a mis amigos de San Carlos, de Parral, donde crecer la sintonía día tras día. Ítale, guaita, saludar a tantas personitas de sus alrededores de Parral, de Linares, donde atender todos los sábados por medio, de este sábado al otro sábado. 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Saludar a mis amigos de Cauquenes, de Curipeumo, de Colbún, de Toria, de San Clemente, de Torca, de tanta parte donde nos escribir y nos llamar. Un abrazo en distancia. Volver a repetir, amigos de Parral, gracias por cómo crecer esa sintonía próximamente con ustedes. Amigos de Longaví, gracias por darnos esa oportunidad de llegar a tantos hogares a ayudar a las personas. Amigos de San Carlos, de San Javier, de San Clemente, de Villalegre, de Yerbas Buenas, de volver a repetir, de Colbún, de zonas rurales, bueno, de tantas partes, un abrazo en distancia. Ya saber que estamos prestos, preparados para ayudar a tanta personita que lo necesitar. Personas que están pasando por problemas, por dificultades, porque cuando los caminos parecen cerrarse, siempre debe existir una respuesta y una nueva oportunidad para renacer con fe, con fortaleza, con confianza. Hay que dejar todos los miedos y temores y enfrentar la vida con decisión, con ganas, para que con la ayuda de Dios ustedes se sanen, como la cantidad de personas que nos han visitado y decir gracias. 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
5: Y seguir en este programa de la medicina tradicional chamánica, como siempre, con las respuestas a las personas que necesitan tratar de saber qué está pasando en su vida. Personas que quieren cambios, vamos a ver quién está con nosotros hoy jueves 14 de este mes de mayo. Vamos a ver quién quiere respuestas a su vida. La persona que está con nosotros, hola.
7: Hola, hola.
5: Bienvenido a nuestro programa de la medicina tradicional. ¿Con quién hablar?
7: Con Manuel.
5: ¿Su fecha de nacimiento?
7: 13 de marzo, 1967.
5: 13 de marzo del 67. Y don Manuel, ¿cuánto hace que nos escucha?
7: Yo creo que cerca el año de hacería, porque estoy aquí.
5: Ah, tiempo que nos escuchar. ¿Y qué es lo que más le gusta del programa?
7: Todo me gusta el programa suyo. Me interesa mucho, me gusta escucharlo.
5: Gracias por esas palabras tan bonitas. Vamos a tirar huesitos, vamos a ver qué es lo que está pasando en su vida. Mano derecha, pensar en usted y saber que con la ayuda de Dios no va a haber nada imposible. Bueno.
7: ¿Ya?
5: Mano derecha. ¡Ira! 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Chango. A ver, poner cuidado lo que le voy a decir. Estos huesitos me están marcando unos para un lado, otros para otro. No me están cayendo en montón, pero también significar cosas que son enredadas. Me preocupa mucho su sangre, tener mucho cuidado con su sangre, porque me está marcando impura, me está marcando situaciones bastante negativas a la presión, me está marcando una persona tan joven, desafortunadamente con temas bastante negativas al tema de los nervios, me está marcando situaciones desafortunadamente desequilibrantes en su vida. Lo felicito a usted por ser un hombre de lucha, de esfuerzo, de sacrificio, persona que siempre haber querido salir adelante y no importar que usted haya pasado por muchas situaciones malas en su vida, siempre la cabeza en alto y los deseos de evolucionar. ¿Será así o no?
7: Sí, es así, ¿verdad?
5: Pero desafortunadamente ha despertado muchas envidias a su vida. Es una persona que ha dado mucho y desafortunadamente ha recibido muy poco. En el campo del amor lo veo muy negado. Lo veo que en el amor siempre da y poco recibe. Lo estoy viendo con situaciones... Dime.
7: Sí, es verdad.
5: Fuera de eso, me están marcando situaciones de tema sexual que tiene que ver mucho con la sangre. ¿Usted se ha mandado a hacer exámenes de sangre?
7: Sí, hace como 2 años, así que no me he hecho nada.
5: ¿Y qué le dijeron los últimos exámenes?
7: Salí un poco alto del colesterol, salí un poquito alto.
5: ¿Y del azúcar? ¿Y del azúcar y de la presión de la cabeza?
7: No, no me dijeron nada de eso, solamente me dijeron eso, nomás de que el colesterol está un poquito alto. Pero yo sufro mucho el dolor.
5: ¿Sufre mucho de qué?
7: El dolor de cabeza.
5: Sí, por eso le preguntar. Y otro tema que quiero hablarle un poco como más en privado, pero quiero hacerle una pregunta también. La potencia sexual está un poco decaída.
7: Sí, me he dado cuenta de eso.
5: Tiene que ver mucho la sangre, tiene que ver mucho la cabeza, tiene que ver muchos aspectos, desafortunadamente, que tienen que ver con algo que no es natural. Usted puede preguntarse por qué en el amor ha dado tanto y siempre solo. ¿Por qué su salud se ha venido deteriorando? ¿Por qué a veces el dinero no rinde, no luce? ¿Por qué a veces no entiende qué le está pasando? Se siente como poco valorado, se siente como inseguro, como inestable. Y eso que usted trata de ser fuerte, por eso le dije que lo felicitar, pero a veces no entiende qué es lo que está pasando. ¿Será así o no?
7: Es así, sí, es verdad.
5: Si me equivoco en algo, dígame, se equivoca, no se preocupe.
7: No. Sinceramente, se lo digo... Si fuera así, yo le diría, pero no, está bien lo que nos está diciendo.
5: Ahora, aquí me está marcando una mujer que a usted, desafortunadamente, tuvieron una relación muy fuerte. Hay una relación que lo marcó mucho. Hay mucha rabia, mucho rencor de esta mujer. Y para mí es la que tiene que ver mucho con lo que está pasando en su vida. Tenga mucho cuidado. ¿Cuánto hace que no tiene una relación fuerte?
7: Ya van a ser 3 años ya.
5: ¿Cuánto duró con esa persona?
7: Sí, yo terminé, yo tengo un hijo con ella.
5: Sí, pero sí, me dice que terminara hace 3 años, pero decir yo, ¿cuánto duró con esa persona? ¿Cuánto duraron en la relación?
7: 17 años.
5: ¿Y por qué tanto rencor quedó ella con usted?
7: Eso es lo que yo me pregunto igual, pues no sé por qué. Bueno,
5: si usted...
7: A lo mejor tuve la culpa.
5: Pero es que hay mucha rabia, mucho rencor, mucho odio. Y esto me preocupa porque para mí tiene que ver mucho con la relación de lo que está pasando en su vida desde ese momento. Lo que estás viendo acá en la suerte, en el dinero, en la salud, esos desequilibrios tienen que ver algo con alguien que le mandó a hacer algo, porque su energía no estará así por así. ¿Usted nunca se ha sacado la suerte?
7: No.
5: Nunca se...
7: Años atrás, pero ahora último no.
5: Y cuando se lo sacó años atrás, ¿qué le haber dicho?
7: Me dijeron casi lo mismo que me está diciendo usted.
5: Pero usted solo se sacó la suerte y nada más.
7: Nada más, no, nada más.
5: Bueno, yo le preguntara a las personas el tema de cuando se sacar la suerte, porque para mí ser muy vital. Hay personas que yo me marcar claramente y se lo digo sin preguntar, pero hay personas que desafortunadamente no aparecer claro, por eso me gusta preguntar, porque no me gusta morderme la lengua cuando me equivocar. Por eso, si usted me lleva escuchando un año, es muy poco lo que pueden decir que me equivoco. No soy adivino, no soy sabio, pero sí tener mucho conocimiento ancestral, tener también otros estudios. He leído mucho en la vida, por eso, gracias a Dios, tener claridad de cuándo hablar. Lo que sí me gustaría, tratar de visitarme cuanto antes, tratar de hablar qué podemos hacer para encontrar respuestas positivas. Bueno,
7: ya
5: voy a terminar y le devuelvo el llamado porque hay otras cosas que me gustaría hablar. Bueno,
7: ya, gracias.
5: ¿Qué le diría a las personas que lo están escuchando?
7: Mire, que no dejen de que vayan de usted, porque usted es una persona sincera. Yo lo he escuchado mucho y me he dado cuenta que es una persona sincera y dice la verdad, porque uno va de otras personas y no es lo mismo.
5: Gracias.
7: Y le aconsejo a una persona que sigan viéndolo a usted.
5: Gracias, las palabras bonitas. Pero bueno, cada uno ser libre de ir donde quiera, ¿cierto?
7: Claro, no, por supuesto, sí, eso es verdad, pues, no puede obligar a las personas.
5: Claro, un abrazo y muchas las bendiciones.
7: Ya, gracias.
5: Gracias a usted. Cantidad de personitas que nos llamar. Como dice esta persona, me recomendar mucho, pero cada uno ser libre de ir donde quiera. Los testimonios, hablar por cada uno. Un abracito, ya saber si continuamos con este programa de la medicina tradicional chamánica.
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5: Ya saber, amigos de Parral, de sus alrededores, de Cauquenes, de Curipeumo, de Colbún, de Torca, de San Clemente, de Longaví, de Yerbas Buenas, de Villalegre, de San Javier, de tantas partes, un abracito en la distancia. Gracias por cómo crecer esa la sintonía radial. 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Agradecer a tantas personitas que nos visitaron de Parral, de Longaví, de San Carlos, de tantas partes de los alrededores. Gracias, porque a ustedes son los que hacen posibles que siempre quieren encontrar respuestas. Muchas personas también nos visitar tristes, llenos y preocupados de energías malas. Le recordar que la tristeza siempre tiene que mirar hacia atrás, que la preocupación tener que mirar alrededor, pero la fe siempre tener que mirar hacia arriba, porque Dios nos da todo y por eso solo agradecimientos hacia Él. No importa problemas, ¿quién no tener problemas? Lo ideal ser que usted siempre levante su fe y que gracias a Dios encuentre respuestas, como la cantidad de personas que se han sanado. Por eso nos dan esos testimonios tan bonitos. No me queda más que agradecer siempre a todos mis amigos y que Dios Manitú me los llene de muchas bendiciones.
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1: Son las 3:59.
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2: 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Tengo un caso de una señora que me acuerdo cuando ella vino muy mal. Los médicos le habían dicho que ya no podían o ella no encontraba solución con la ciencia médica. Se puso en manos de Juan Taramacura y es increíble la evolución que ha tenido ya la señora. Ella vino acompañada de la hermana, porque ella no estaba muy bien de sus cinco sentidos, pero la hermana la acompañó. Pero que sea la hermana que nos dé este testimonio sobre este caso, para que los oyentes escuchen las palabras, casos de la vida real de la gente que viene con Juan Taramacura y recibe beneficios. Madrecita, ¿de qué parte de Vicuña viene? Y cuénteme la experiencia que tuvieron con Juan Taramacura.
3: Somos de acá, de Vicuña. Yo vine con mi hermana muy mal y ahora ella se encuentra muy bien. Y ahora ella incluso salió de afuera y está con su hija. Su hija la vio bien y por eso se la llevó y va a llegar el sábado.
2: Cuéntele a la gente antes de venir con nosotros, ¿cómo estaba su hermana? ¿Qué le pasaba? ¿Cuáles eran los síntomas?
3: Los síntomas de ella, que lloraba, que decía que se iba a morir, que no sabía lo que hablaba.
2: Como una depresión
3: muy grande. Y eso, pues, ay, qué mal le puedo decir.
2: ¿Qué le dijeron los médicos cuando ustedes la llevaban con los médicos? ¿Qué le decían ellos?
3: Que no le encontraban nada. La cura, nada.
2: Le hacían exámenes.
3: Sí, exámenes, muchos exámenes y
2: nada.
3: Y ahora yo lo traje con Don Juan,
2: Taramacura.
3: Y él me la ha curado a mi hermana.
2: Mejoró,
3: sí,
2: evolucionó. Hoy en día
3: sí,
2: está bien.
3: Está bien.
2: Agradecida, contenta.
3: Sí.
2: Usted.
3: Agradecía, muy agradecida de Dios y sobre todo con usted, Don Juan.
2: Juan Taramacura, madrecita. O sea que Juan Taramacura, ¿sabe o no sabe?
3: Sí, sabe.
2: ¿Y
3: sí,
2: usted lo recomienda?
3: Sí, lo recomiendo.
2: Venimos aquí también, usted viene acompañada de su hijo de ella. Cuénteme, hijo, ¿cómo ve a su mamá?
4: La veo muy bien a lo que estaba.
2: A lo que estaba.
4: Sí, y estoy muy agradecido de usted y de su hermano y del Señor. Que mi mamá, yo la vi mal.
2: Estaba muy mal, pero ya está bien.
4: Pero ahora estoy agradecido de todo usted.
2: ¿Y está contento usted?
4: Estoy contento que ahora mi mamá está bien.
2: Ah, bueno.
4: Y todas esas cosas.
2: Ah, bueno. Gracias por estas palabritas. El cabrito dándonos aquí los agradecimientos porque a su santa madre la ha visto muy bien. Esos son bendiciones de Dios. Muchas gracias, madrecita. Continuamos con el programa. Esas son las obras que hace la Virgencita de Guadalupe. Estas son las obras que hace nuestro Dios Padre cuando tenemos una fe, cuando pedimos de corazón y pedimos de adentro de nuestra alma, de nuestro ser, que podamos liberarnos de estos problemas que muchas veces nos llevan a una depresión, nos llevan a enfermarnos, nos llevan muchas veces a estar sin ganas de vivir. Pero estas son las obras de Dios. Es el poder de nuestro Dios Padre y el poder de la Morenita de México, nuestra Virgencita de Guadalupe. Qué alegría escuchar estos testimonios. Qué alegría empezar un programa y escuchar a la gente agradecida, contenta. Se le vienen las lágrimas de la emoción, como este cabrito, de ver a su Santa Madre, que había evolucionado, que había mejorado. Cuando llegó con Juan Taramacura era algo totalmente diferente. Pero ellos, que son la familia, que son sus seres allegados, que son sus seres queridos, allá en su hogar, ellos se dan cuenta la evolución que ha pasado con esta mujer. Estas son las obras de Dios. Bienvenidos, hijitas, hijitos de mi corazón, al programa del Centro Botánico Alternativo de Juan Taramacura. Vamos dando inicio al programa, no se olvide. Póngame el vasito de agua encima de su radio, porque a través de este vasito de agua hacemos la oración. Aquellas personas que tienen quebranto de salud. 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Esas son las obras de Dios. Y esas son las palabras de la gente que acude buscando una ayuda, buscando una sanación, buscando la verdad de lo que pasa con sus enfermedades. Posiblemente usted, hijita, hijito de mi corazón, visitó sitios y tuvo malas experiencias, le fue mal. No me vaya a confundir usted con adivinos, con chamanes, con brujos, hechiceros. 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

0: mañana.
1: La salud es importante para vivir plenamente. Cuando no tenemos salud, se desestabiliza nuestro organismo. Incluso nuestra familia sufre. Ten fe. El poder de la oración es grande y los milagros existen. No sufras más en silencio y deja que el poder de Dios te ayude a salir adelante, junto con la fe de la Santísima Virgen de Guadalupe. No esperes más y visítanos hoy mismo para ayudarte. La fe mueve montañas y llegó tu hora de ser feliz.
0: Al monte pasaba Juan Diego.
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5: 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Vamos a tomar el vasito de agua y vamos a hacer la oración de los enfermos. Si hay personas con enfermedades terminales, si usted tiene una preocupación porque hay un problema, algún hijo suyo que tiene problemas de drogadicción, de alcoholismo, pida con fe. Aquella persona que tiene esas enfermedades que lleva tiempo y la ciencia médica no ha podido curar, vamos a hacerlo con fe. La oración tiene poder. Van a repetir: San Juditas Tadeo, patrón de los casos difíciles, camina por mi casa, llévate mis preocupaciones y cualquier enfermedad. Por favor, vigila, sana y bendice a mi familia, amigos, aleja a mis enemigos, en el nombre de Jesús, amén, amén. 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

Hemos llegado al final de un programa más. Esperamos que haya sido de su agrado los consejos que con sacrificio hemos traído para usted y que los aproveche verdaderamente y ponga en práctica. Hasta una nueva edición de su programa.

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1: Ay, qué rudos son aquí.

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2: Son las 4 con 56 minutos.
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2: Son las 5:56.
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0: Son las 6:35.
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2: Son las 6 con 56 minutos.
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9: ¡Ítale, guaita! Amigos, amigas de nuestra La Sintonía, recibir un saludo fuerte, lleno de buenas energías, y que la luz divina de Manitú, Dios Todopoderoso, con la fuerza de la Pachamama, de la Madre Naturaleza y nuestra sabiduría ancestral, llegar a todos sus hogares, sitios de trabajo, en sus campos, en sus negocios, sus oficinas, donde ustedes están. Querer apartarlos de toda la preocupación, llenar su vida de paz, de equilibrio, de esperanza en estos momentos. Siempre iniciar este espacio de orientación espiritual, esperando escuchar sus inquietudes con sus llamados, con sus WhatsApp, y tratar de brindar una guía a quien lo necesitar. Saludar a todos mis amigos de Longaví, a mis amigos de San Carlos, de Parral, donde crecer la sintonía día tras día. Ítale guaita, saludar a tantas personitas de sus alrededores de Parral, de Linares, donde atender todos los sábados por medio, de este sábado al otro sábado. Sábado nuevamente con ustedes, amigos de Linares, sábado 23, sábado 23 de mayo, nuevamente la consulta personal y privada, ahí en la misma dirección de siempre, calle Sotomayor 497, edificio René Guidi, ahí en el tercer piso. Todos los sábados por medio, tantos años atendiendo en Linares, tantas personitas que venir de Parral, de Longaví, de San Carlos, amigos de Parral, próximamente estaremos ahí atendiendo la consulta personal y privada. Saludar a mis amigos de Cauquenes, de Curipeumo, de Colbún, de Toria, de San Clemente, de Torca, de tanta parte donde nos escribir y nos llamar. Un abrazo en distancia. Volver a repetir, amigos de Parral, gracias por cómo crecer esa sintonía próximamente con ustedes. Amigos de Longaví, gracias por darnos esa oportunidad de llegar a tantos hogares a ayudar a las personas. Amigos de San Carlos, de San Javier, de San Clemente, de Villalegre, de Yerbas Buenas, de volver a repetir, de Colbún, de zonas rurales, bueno, de tantas partes, un abrazo en distancia. Ya saber que estamos prestos, preparados para ayudar a tanta personita que lo necesitar. Personas que están pasando por problemas, por dificultades, porque cuando los caminos parecer cerrarse, siempre debe existir una respuesta y una nueva oportunidad para renacer con fe, con fortaleza, con confianza. Hay que dejar todos los miedos y temores y enfrentar la vida con decisión, con ganas, para que con la ayuda de Dios ustedes se sanen, como la cantidad de personas que nos han visitado y decir gracias. 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
9: Y y seguir en este programa de la medicina tradicional chamánica, como siempre, con las respuestas a las personas que necesitan tratar de saber qué está pasando en su vida. Personas que quieren cambios, vamos a ver quién está con nosotros. Hoy jueves 14 de este mes de mayo, vamos a ver quién quiere respuestas a su vida. La persona que está con nosotros, hola.
10: Hola, hola.
9: Bienvenido a nuestro programa de la medicina tradicional. ¿Con quién hablar?
10: Con Manuel.
9: ¿Su fecha de nacimiento?
10: 13 de marzo 1967.
9: 13 de marzo del 67. Y don Manuel, ¿cuánto hace que nos escucha?
10: Yo creo que cerca el año de acería, porque estoy aquí.
9: Ah, tiempo que nos escucha. ¿Y qué es lo que más le gusta del programa?
10: Todo me gusta el programa suyo. Me interesa mucho, me gusta escucharlo.
9: Gracias por esas palabras tan bonitas. Vamos a tirar huesitos, vamos a ver qué es lo que está pasando en su vida, mano derecha, pensar en usted y saber que con la ayuda de Dios no va a haber nada imposible. Bueno.
10: ¿Ya?
9: Mano derecha. ¡Ira! 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Disay samanei manajai toyonosa. Toyonosa kukaita no ira sarakoira. Sarakoira mafatalanta igmaselen. Igmaselen tateyeneira manitú. Chango. A ver, poner cuidado lo que le voy a decir. Estos huesitos me están marcando unos para un lado, otros para otro. No me están cayendo en montón. Pero también significar cosas que son enredadas. Me preocupa mucho su sangre. Tener mucho cuidado con su sangre porque me está marcando impura. Me está marcando situaciones bastante negativas a la presión. Me está marcando una persona tan joven, desafortunadamente con temas bastante negativas al tema de los nervios. Me está marcando situaciones desafortunadamente desequilibrantes en su vida. Lo felicito a usted por ser un hombre de lucha, de esfuerzo, de sacrificio, persona que siempre haber querido salir adelante, y no importar que usted haya pasado por muchas situaciones malas en su vida, siempre la cabeza en alto y los deseos de evolucionar. ¿Será así o no?
10: Sí, es así, ¿verdad?
9: Pero desafortunadamente ha despertado muchas envidias a su vida. Es una persona que ha dado mucho y desafortunadamente ha recibido muy poco. En el campo del amor lo veo muy negado. Lo veo que en el amor siempre da y poco recibe. Lo estoy viendo con situaciones... Dime.
10: Sí, es verdad.
9: Fuera de eso, me están marcando situaciones de tema sexual que tiene que ver mucho con la sangre. ¿Usted se ha mandado a hacer exámenes de sangre?
10: Sí, hacen como 2 años, así que no me he hecho nada.
9: ¿Y qué le dijeron los últimos exámenes?
10: Salió un poco alto el colesterol, salió un poquito alto.
9: ¿Y del azúcar? ¿Y del azúcar y de la presión de la cabeza?
10: No me dijeron nada de eso, solamente me dijeron eso, nomás de que el colesterol está un poquito alto. Yo sufro mucho el dolor.
9: ¿Sufre mucho de qué?
10: El dolor de cabeza.
9: Sí, por eso le preguntar. Y otro tema que quiero hablarle un poco como más en privado, pero quiero hacerle una pregunta también. La potencia sexual está un poco decaída.
10: Sí, me he dado cuenta de eso.
9: Tiene que ver mucho la sangre, tiene que ver mucho la cabeza, tiene que ver muchos aspectos, desafortunadamente, que tienen que ver con algo que no es natural. Usted puede preguntarse por qué en el amor ha dado tanto y siempre solo. ¿Por qué su salud se ha venido deteriorando? ¿Por qué a veces el dinero no rinde, no luce? ¿Por qué a veces no entiende qué le está pasando? Se siente como poco valorado, se siente como inseguro, como inestable. Y eso que usted trata de ser fuerte, por eso le dije que lo felicitar, pero a veces no entiende qué es lo que está pasando. ¿Será así o no?
10: Es así, sí, es verdad.
9: Si me equivoco en algo, dígame, se equivoca, no se preocupe.
10: No. Sinceramente, se lo digo... Si fuera así, yo le diría, pero no, está bien lo que me está diciendo.
9: Ahora, aquí me está marcando una mujer que a usted, desafortunadamente, tuvieron una relación muy fuerte. Hay una relación que lo marcó mucho. Hay mucha rabia, mucho rencor de esta mujer. Y para mí es la que tiene que ver mucho con lo que está pasando en su vida. Tenga mucho cuidado.
10: Sí,
9: ¿Cuánto hace que no tiene una relación fuerte?
10: Ya van a ser 3 años ya.
9: ¿Cuánto duró con esa persona?
10: Sí, yo terminé, yo tengo un hijo con ella.
9: Sí, pero... Sí, me dice que terminara hace 3 años, pero decir yo, ¿cuánto duró con esa persona? ¿Cuánto duraron en la relación?
10: 17 años.
9: ¿Y por qué tanto rencor quedó ella con usted?
10: Eso es lo que yo me pregunto igual, pues no sé por qué. Bueno,
9: si usted...
10: A lo mejor tuve la
9: culpa. Pero es que hay mucha rabia, mucho rencor, mucho odio, y esto me preocupa porque... Para mí tiene que ver mucho con la relación de lo que está pasando en su vida desde ese momento. Lo que estás viendo acá en la suerte, en el dinero, en la salud, esos desequilibrios tienen que ver algo con alguien que le mandó a hacer algo, porque su energía no está así por así. ¿Usted nunca se ha sacado la suerte?
10: No.
9: Nunca se...
10: Años atrás, pero ahora último no.
9: ¿Y cuando se lo sacó años atrás, qué le haber dicho?
10: Me dijeron casi lo mismo que me está diciendo usted.
9: Pero usted solo se sacó la suerte y nada más.
10: Nada más, no, nada más.
9: Bueno, yo le preguntara a las personas el tema de cuando se sacar la suerte, porque para mí ser muy vital. Hay personas que yo me marcar claramente y se lo digo sin preguntar, pero hay personas que desafortunadamente no aparecer claro, por eso me gusta preguntar, porque no me gusta morderme la lengua cuando me equivocar. Por eso, si usted me lleva escuchando un año, es muy poco lo que pueden decir que me equivoco. No soy adivino, no soy sabio, pero sí tener mucho conocimiento ancestral, tener también otros estudios. He leído mucho en la vida, por eso, gracias a Dios, tener claridad de cuándo hablar. Lo que sí me gustaría, tratar de visitarme cuanto antes, tratar de hablar qué podemos hacer para encontrar respuestas positivas. Bueno.
10: Ya.
9: Voy a terminar y le devuelvo el llamado porque hay otras cosas que me gustaría hablar. Bueno.
10: Ya, gracias.
9: ¿Qué le diría a las personas que lo están escuchando?
10: Mire, que no dejen de que vayan de usted, porque usted es una persona sincera. Yo lo he escuchado mucho y me he dado cuenta que es una persona sincera y dice la verdad, porque uno va de otras personas y no es lo mismo.
9: Gracias.
10: Y le aconsejo a una persona que sigan viéndolo a usted.
9: Gracias, las palabras bonitas. Pero bueno, cada uno ser libre de ir donde querer, ¿cierto?
10: Claro, no, por supuesto, sí, eso es verdad, pues, no puede obligar a las personas.
9: Claro, un abrazo y muchas las bendiciones.
10: Ya, gracias.
9: Gracias a usted. Cantidad de personitas que nos llamar. Como dice esta persona, me recomendar mucho, pero cada uno ser libre de ir donde querer. Los testimonios, hablar por cada uno. Un abracito, ya saber, si continuamos con este programa de la medicina tradicional chamánica.
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9: 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Gracias por cómo crecer esa la sintonía radial. 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Próxima visita, sábado 23 de mayo, de pasado mañana sábado al otro sábado estaremos en Linares, la dirección de siempre, calle Sotomayor 497. Agradecer a tantas personitas que nos visitaron de Parral, de Longaví, de San Carlos, de tantas partes de los alrededores. Gracias, porque a ustedes son los que hacen posibles que siempre quieren encontrar respuestas. Muchas personas también nos visitar tristes, llenos y preocupados de energías malas. Le recordar que la tristeza siempre tiene que mirar hacia atrás, que la preocupación tener que mirar alrededor, pero la fe siempre tener que mirar hacia arriba, porque Dios nos da todo y por eso solo agradecimientos hacia Él. No importa problemas, ¿quién no tener problemas? Lo ideal ser que usted siempre levante su fe y que gracias a Dios encuentre respuestas, como la cantidad de personas que se han sanado. Por eso nos dan esos testimonios tan bonitos. No me queda más que agradecer siempre a todos mis amigos y que Dios Manitú me los llene de muchas bendiciones.
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3: Hola, ¿qué tal? Bueno, empezamos este programa para dar orientación a muchas personas que están con muchas preguntas y dudas a través de nuestra correspondencia. Son muchas las personas que ya me escuchan en distintos sectores, en distintos lugares. Yo estoy en distintas radios, para que ustedes sepan, ya estoy en varios lugares, ya. Ahora, el otro día me preguntaron por el tema de las energías de las casas, ya, donde uno habita, donde uno vive. Amigo auditor, amiga auditora, las casas también guardan mucha energía. En una casa, cuando hay respeto, cariño, comprensión, el ambiente se siente súper bien y súper tranquilo, andan todos contentos, alegres, andan en otra. Pero cuando comienzan las discusiones, los insultos y los resentimientos, increíble, pero la casa va cambiando, ya, de verdad, cambia mucho la casa, se vuelve pesada, incómoda, y muchas veces nadie sabe explicar por qué. Hay personas que me dicen: Don William, antes mi hogar era alegre, ahora nadie quiere estar en mi casa. La verdad es que las emociones de las personas influyen, aunque ustedes no lo crean, influyen mucho en el ambiente. Por eso es importante aprender a hablar, a escuchar y también a perdonar. En la segunda parte de este programa vamos a profundizar en estos temas espirituales, porque muchas veces lo que ocurre en la familia tiene raíces más profundas de lo que usted increíblemente imagina. Quédese con nosotros porque aún queda mucho por conversar. Pasamos ahora a la segunda parte de este programa, Centro Esotérico Espiritual de William Manríquez.
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3: Ya, pasamos a la segunda parte, señora Quiche, al mundo de la correspondencia, mensaje de texto. Cuénteme, ¿hay o no hay correspondencia? ¿Se acordaron o no se acordaron de mandar algo?
4: Sí, don William, si se recordaron de mandar algo. ¿De también dónde? 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Y acá tenemos la primera correspondencia, que dice así: Profesor William Manríquez, Desde que murió mi padre, mis hermanos se pelean por la herencia. Hay rabia, desconfianza y discusiones y no sabemos qué hacer. ¿Usted nos podría orientar, por favor? Soy Alicia, nací el 17 de septiembre y soy de Parral.
3: Cuando hay muertes, hay herencia y hay un montón de cosas y problemas también. Bueno, para Alicia, bajo el signo de Virgo, esto viene de Parral, y a través de las cartas del tarot, Alicia, aquí no hay brujería, no hay cosa rara, aquí lo único que hay es ambición de algunos hermanos que no están conformes con lo que realmente el papá dejó. Aquí hay una herencia, hay plata de por medio, y lamentablemente el cariño entre ustedes como hermanos terminó totalmente en una desunión. Cuide de no pelear, porque hay hermanos que están pensando muchas cosas, prácticamente poco menos. Mientras menos quedan, más se reparte, y eso es bastante feo. Aquí hay una herencia, señora Quiche, pero están poco menos deseando la muerte uno a otro, y eso está mal.
4: No, es que cuando hay dinero de por medio.
3: Sí, así que cuando pueda, si quiere visitarme, visíteme para orientarlo un poquito más. Señora Quiche, vamos a la segunda correspondencia.
4: Sí, aquí dice: soy Daniela, nací el 14 de abril, soy de Linares. Una mujer celosa me amenaza. Desde entonces me enfermo, discuto y todo sale mal. ¿Me estará haciendo algo esta mujer?
3: Veamos, pues, si está con dudas. Bajo el signo de Aries para Daniela, y esto viene de Linares. A través de las cartas del tarot, Daniela, cuando hay amenaza directa y cambios reales, hay que tomarlo bastante serio, porque veo una intención que está activa, pero no le des poder con miedo. Mantente firme, no caigas en ningún tipo de provocaciones, porque esta mujer sí está tratando de hacer bastante cosas que no corresponden. Venga a verme, eso se puede bloquear y dejar esto totalmente protegido. Señora Quiche.
4: 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Y mañana en Linares, en calle Independencia 234, primer piso, tocar timbre blanco. Ya, no, acá tenemos otra correspondencia ya, que dice así: soy Pedro, nací el 5 de mayo y soy de Longaví. Don William, en mi casa se siente mucha pesadez, discusiones, malas rachas, vivimos con miedo. ¿Hay algo aquí que no sea normal?
3: Veamos qué es lo que dicen las cartas del tarot. Bueno, para Pedro, bajo el signo de Tauro, esto viene de Longaví, y las cartas del tarot me dicen lo siguiente: Pedro, aquí hay carga acumulada, posiblemente arrastrada por el tiempo o gente que pasó por ahí. No es una sola cosa, es suma de energías negativas. Si no se limpia el ambiente emocional, eso sigue creciendo y va a crecer bastante fuerte y con bastantes dificultades. Venga a verme, por favor, porque esto también se puede ver.
4: Acá tenemos otra y dice: Don William, mi marido cambió, está frío, distante, siento distancia todo el día. ¿Hay otra mujer para que esto esté pasando en mi relación? Soy Carolina, nací el 8 de enero y soy de Cauquenes.
3: Debe ser por el tiempo, en este tiempo se pone un poco frío, que es bastante el frío. A ver, Carolina, bajo el signo de Capricornio. Atención, Cauquenes, gracias, Cauquenes. Ya, muchas gracias por la sintonía y también por los auditores que me están visitando también y pidiendo horita en San Javier. A través de las cartas del tarot, Carolina, aquí se marca una distancia real. Hay otra persona que está desgastando todo lo que es el ambiente. y no te quedes en la duda. Habla claro, porque la incertidumbre es lo peor para saber la verdad. Pero aquí yo veo una tercera persona. Eso sería con respecto a esta correspondencia, mi querida señora Quiche.
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1: Son las 7:54.
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7: Y comenzando con toda la energía positiva de día jueves, jueves que parece viernes, ¿eh? San Juernes, como les juernes. ¿Cómo está, colega? Bienvenido, bienvenida a las Vivencias Mexicanas, toda la gente que está en sintonía de la radio a esta hora y compartiendo junto a nosotros las Vivencias Mexicanas. 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Frío, harto en la mañana, mucha niebla, igual que ahora, donde la cosa cambia. Para el domingo vamos a tener 0 grados, para que usted lo sepa. Vamos con música, porque eso es lo que usted está esperando de las Vivencias Mexicanas. Yo sí te quise, las jefas del despecho, en el 104.9 para Chile y el mundo, y el Maule Sur.